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0: Le gusta.
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Llevo soñando despierto ya por mucho tiempo. Me tocó aprender mucho de mi peor momento. De sufrir, de llorar, pero al mismo tiempo vivir con el corazón lleno de agradecimiento. Yo soy así, amable y a veces odioso. Sin contar mis planes, me muevo sigiloso. Mis hijos me han hecho sentirme un padre orgulloso. Mami cumple otro año más de vida, me siento dichoso. Me rodea la envidia porque me muevo como un capo y no soy Gaviria. Mi riqueza no es por dinero, es por mi familia. La vida me enseñó a cuidarme de la gente tibia. Yo no creo en los te amo bajo rasgos de alegría, por rasgos de molestia. Yo no creo en los te odio, que yo me he tropezado mil veces, cometo errores, eso es obvio. A mí solo puede juzgarme Dios y mami si la agobio. Hubo un momento en el que entendí que nadie te prepara para perder, pero la vida igual te examina. Aprendí a caer sin hacer ruido, también a levantarme sin anunciarlo. Entendí que el respeto no se pide, sino que se construye cuando nadie está mirando. Y ¿sabes qué? Hoy valoro la paz mucho más que el ruido, la verdad más que la razón y el proceso más que el resultado. Ya que no todo el que brilla está completo, ni todo el que calla está vacío. Un día comprendí que no era llegar más lejos, sino caminar despierto, lúcido. Después de ese día me prometí a mí mismo más grandeza. También me prometí jamás romper esa promesa. Con dedicación, esfuerzo, disciplina y destreza, encontré todas las piezas y llené el rompecabezas. Sí.

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1: ¡A que bailen!

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1: Yo creo que sí.
2: Si más si vuelvo a poner un ritmo así, lo vuelvo a partir. ¿Qué fue? 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
0: Oasis.
1: La Trinidad.
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Brother, yo no sé ni cómo llegué a casa anoche. Clase lo que era. Y ahí me están tirando de nuevo para bajar para allá, pero yo creo que hoy sí que ha hecho pichadera, que no me esperen. El humo.

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0: este capítulo quiero tomar un momento para agradecer. 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

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Periódico de ayer, por favor no me estorba. 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

solteras, las mujeres solteras, ¿dónde están? ¿Y dónde están las casadas con la mano arriba? Las mujeres casadas con la mano arriba, que esas son las que me gustan. Oye, no, fuera de vacilón. Yo quiero que todo el que la está pasando, cabrón, todo el que la está pasando bien, con la mano arriba. 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Los que viven su vida sin importarle un carajo a la de los demás, con la mano arriba, bien borracho, cantando el coro que dice, ¿cómo? ¡Ey!

estatus de estar activo, que sigan pasando la cabrón. 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Los veo ahorita, oye, jodiendo, deja eso. Los quiero, gente, con cojones, los amo, puñetas.

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Una vez alguien dijo que la clave del éxito es la calma, y que vendría sin aviso, sin bandera y sin alarma. Que no me desespere, me dijo algo del ojo por ojo y del que ayer muere. Pero ¿sabes cuántos inocentes mataron que nunca dispararon? Y cuántos hemos hecho más de lo que escribo y seguimos vivos. Y es que los refranes generalistas son para soldados que no nacieron para ser generales.

0: odiarlo no, yo sé que existe un Dios, pero y si no, no es lo mismo dudar que no creer, por eso no permito que nadie subestime mi fe. Tengo muertos que dieron más problemas estando vivos, pero tengo vivos sueltos que darían más problemas estando muertos, y eso es sin hablar de sus amigos. ¿Qué saben ustedes de brincarle los sueños por las regresiones, de levantarse a contar las cabrones días de tu sentencia para volver a aplastar estos cabrones? Jamás entenderán de lo que hablo, pero si sigo vivo es porque Dios ha luchado por mi vida mucho más de lo que ha luchado el diablo. Amén. Kendo Caponi, Farruko,
1: Frikendo.
2: Real hasta la muerte, oíste, cabrón. Por ahí me Farru. Era ahí me Easy. Por ahí me Cel. Real hasta la muerte, oíste. Los intocables. En la prisión y en la calle, oíste, cabrón. Brr. Ah. El único que me puede buscar es Dios. Necesito que rompe contra mí, no temerá mi corazón. Aunque contra mí se levante, estaré confiado. Brrr. Amén. Ah, el sistema a nosotros no nos corrompe, papi. Nosotros nunca vamos a chotear. Real hasta la muerte, cabrón.
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este post lo puede comentar nada más un campeón. Buenos días, Andalucos. Buenos días, fascistas. Buenos días, relajeros. ¿Qué tal? ¿Cómo amanecieron? ¿Cómo amanecen los campeones? ¿Cómo amanecen esos aficionados al equipo asociado a San

0: Muy, pero muy buenos días.
1: Muy buenos días, Néstor.
0: A todos los que amanecimos campeones, que tengan una excelente semana. Menos los velones Santaneco que son, le van a otro equipo.
1: Dígale, papi, dígale.
0: Menos los velones Santaneco que son, le van a otro equipo.
1: Dígale, dígale.

0: campeones. Desde la trinchera del triunfo dejo esto, aunque les arda aquello, va.
1: Buenos días, papi Rí, buenos días.

0: y caballeros. Podrán pasar los años.
1: ¡Qué audio ese, Gerardito!
0: Podrán pasar las épocas, los jugadores. Podrán pasar las modas y lo que quieran. Pero usted siempre se tendrá que poner de pie.
1: Papi, ¿sabe qué? Como decía Gerardito, que les arda aquello, que les duela.

0: morning.
1: Amanecemos con frío aquí en la cima. Duela quien le duela. El rey de copas. Y buenos días a todos esos firpenses, aliancistas, aguiluchos que son de Santa Ana y nos escuchan. Gracias. Dígales. Por participar.
0: Dígales.
1: Y un saludo aquí para los niños del microbús de Don José, que andan con todos los poderes contentos por la 20. Y un saludo aquí para las Oceaneros. Un saludo para todos estos fascistas radioescuchas. Bendiciones totales. Y un saludo para el gordo que anda que no cabe.
0: Hey, allá me lo encontré al gordo vos. Allá me lo encontré al gordo en el estadio. Ahí me gritó. Andaba el gordo aliancista. ¡Gurdú! Bueno, los precios de combustible se mantienen. Una semana, bueno, dos semanas más. Los precios de referencia de los combustibles del 26 al 8 de junio. Zona Occidental 4.75. La gasolina Super. La regular se mantiene en 4.42. Y el diésel en 4.44. Felices y contentos, decía Juancito. Buenos días, papito, ¿cómo vas? Hola, buenos días, ¿me puedes saludar? A Luis Mario Colindres Cuellar, que está cumpliendo 11 años. Bueno, saludos para Luis Mario Colindres, hoy de manteles largos, penoche.
2: Buenos días, buenos días, buenos días. Que tengas un excelente inicio de semana. Y felices, felices, porque la gente está en Santa Ana, mi DJ Juana. Hoy se llama Juana, va. En un TikTok suyo así vi que decía, ahí viene Juana, vendiendo sodas, cerveza, jugo, agua.
0: Ahí viene Juana.
2: Salud.

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2: Papi, es este. Es increíble el amor, la enfermedad que tiene el santaneco, va. Pero el santaneco puro, porque hay unos que son armeros raritos, así como con mano quebrada, va, que le van a otro equipo, va. Pero el que es santaneco puro, aquel que lo parieron en el San Juan de Dios, qué enfermo es, por faz. El domingo prácticamente eran las 3, 4 de la mañana y las calles o las principales calles de Santa Ana como que era la tarde. Qué increíble.
3: De verdad, definitivamente, Gerardito. Qué increíble. Eran las 3 de la mañana cuando vino el equipo, cuando lo recibimos en el parque. Men, y la gente seguía llegando, o sea, al parque. Increíble lo que genera Fabos.
4: Buenos días, Rey de Copa.
3: Buenos días,
4: sí, chica, el primer tiempo como que eras Tigre de Bengala atacando con todo. Y en el segundo como que eras Tiburón Tigre en ese montón de agua, pero se logró el objetivo.
3: Yo creo, y no sé si ustedes van a estar con el pensamiento igual que yo, pero... ¿qué pasó? ¿Por qué dice que...? Permítanme. Bueno, yo pienso de que... Uy, del sábado estoy abriendo corazón. 23, 24, 25. Yo siento de que si no hubiera llovido, creo que Águila se come unos 5 vos. Yo creo que si no llovía, Águila se comía unos 5. Pero bueno, lastimosamente la lluvia se hizo presente. No, porque creo que hubiéramos ganado 5-0 si hubiera sido para el olvido. Buenos días, saludos al Rojo Campeón, nos dice Roger Mendoza. Hey, ¿cómo se llama esa canción? ¿Cuál?
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3: Fíjate que yo la tengo como Respeto al Rey, Club Deportivo Faso, así la hemos guardado nosotros, porque es un arreglo musical. Así como la de René, que la de René se llama, que es la que acabo de poner también. La de René. Quiero ver. René la tiene diferente. René, la canción de René se llama Yo Soy de Faz. Esa también, la versión que yo cargo tiene un arreglo. Pero la pueden descargar, la pueden escuchar en todas las redes, en todas las aplicaciones de música. En TikTok, en Spotify, en YouTube Music, en Apple Music, en todo lo pueden escuchar. Así que la de René se llama Yo Soy de Faz y esta yo la tengo como Respeto al Rey. La que me estabas preguntando, esta, porque tiene un arreglo musical también.
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3: Lleva una base, entonces yo la tengo así como Respeto al Rey, brother.
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5: Oye, algo.
3: Hoy a las 5 de la tarde.
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3: Nos escuchamos desde el Campechano. Allá vamos a estar. Ya les voy a contar la historia.

0: un chavo que estaba bajo la lluvia con un basurero. Ya se lo voy a contar. Yo no lo vi, lo escuché a viva voz de la encargada de limpieza del Estadio Mágico González. Así que cuando vuelva de la pausa se las cuento.
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2: Por supuesto, llegamos a las 6:35.
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2: Con mucho gusto, 6:36.
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2: Con gusto, 6:43.
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2: Reporte del tráfico a esta hora de la mañana. Y es que por acá me están informando. Tráfico bastante, bastante complicado en el sector de Santa Ana Norte, en ambos sentidos, según en lo que estoy checando por acá. Según en las fotografías, eso es, quiero ver, cabal, allá por IML, allá por El Milagro también, el tráfico se encuentra bastante topado en este sector.
7: Hola, hola, buenos días, buenos días.
2: Buenos días. Saludos
7: aquí con todos.
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7: Ruta 51 de Santa Ana Norte, que andamos ya activos con todo en este inicio de semana. Bendiciones para todos los radios que están ahí. Ahí el reporte del tráfico a esta hora de la mañana, tráfico pesado subiendo y bajando, sector de Santa Ana Norte.
2: De igual manera, me informan, buenos días, Natán, cola desde Ecoterra, dice por acá mi buen amigo Molina. Buenos días, mi bro. A ver, ¿qué más? Me reportan el tráfico. ¿Dónde, Pelonchas?
9: De la aldea hacia la ex Guatemala, totalmente libre, libre.
2: Muchísimas gracias, muchachos, por ese reporte del tráfico. Regresamos con el reporte del tráfico más adelante, ¿ok?
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Vaya, hay una foto que se hizo viral. O se está haciendo viral porque es un chavo que agarró un basurero. Y con ese basurero se estaba cubriendo de la lluvia. Entonces hubo un momento en el que yo fui al baño con mi novia y estaba la señora de limpieza diciendo: ¡Ey, el basurero, ¿quién me lo hicieron? Dijo. Vinieron a quitar la bolsa, solo sacaron la bolsa, lo lavaron y se lo llevaron. Men, y el chavo bien galán se estaba dique cubriendo de la lluvia con el basurero.

0: Yo pensé que lo había visto.
1: Yo también. Yo también lo vi.
0: Sí, 6 metros de nosotros.
1: Sí, sí, sí. Es que yo no digo eso, Gerardito. Lo que digo es que René subió una foto y en un comentario le pusieron que le contara yo la historia. Porque la señora de la limpieza estaba indignada que el brother había sacado la basura y se había llevado.

0: el basurero para cubrirse de la lluvia.
1: Ante la falta de un plan B, C, D, todo el alfabeto, hay que improvisar, viejo, como decía ahí Toretto en Rápido y Furioso. Ahí está el basurero.
0: Hey, pero a 2x5 la capa, bro. Yo como llovió y no me puse capa, bro.

0: Valió la pena vos. Valió la pena irse a aguantar ese calor insoportable allá a la Unión. Buenos días, Tiquinatán, por Dios. Está bien ronco, tome algo.
1: Unas cholas.
2: Hola, amigo. Buenos días, papi.
0: Buenos días, Perry.
2: ¿Cómo está? Papi, de antemano y aquí públicamente quiero pedirle disculpas porque andaba destiñando el día del partido, pero usted sabe, ¿va? Siempre activadito con la mamá de la mamá de los campeones, papi.
0: Ey, este Perry, como llovió el sábado en el estadio. No, hombre, me abrazó. Todo lleno de tiles me dejó. Ahora ya no es Perry, ahora es el tiloso.

quién llegó, o mejor dicho, a qué hora llegaron a su casa el domingo después de la celebración. Empiezo yo. Yo llegué a las 5:15 de la mañana.

0: Rafaela La Rocha, también la Cheta.
1: Natán, buenos días. Tráfico en ambos lados, bajando y subiendo hacia el centro y hacia Santa Ana Norte. Tráfico horrible, buenos días.
2: Buenos días,
1: tineros.
2: Aquí a todos los santanecos, no, hombre, santanecos de corazón, va. No aquellos que les pique el juijuijui. Todos los que son aliancistas y aguiluchos y virpentes infiltrados en Santa Ana. ¡Salud, pues, que les va bien! Feliz, papi, por la 20, feliz. Créeme que por el equipo no hay nada que discriminar. La afición, pues, más fiel que a saber qué. Y juélame, o sea, qué detallazo que nos trajimos la 20, en serio, qué felicidad. Y no, pues, al mirar todas esas personas, ese amor al equipo, que después de ganar la final, de viajar todo el día, vienen a Santa Ana a celebrar la Copa todavía, juela, qué aguante, papi, qué aguante. Acabo de ver un sopopo de mayo, papá, aquí en el parabrisas, y me lo chingué, le eché agua.
1: No, es de admirar la afición de fans.
0: Nene malo.
1: La gente en el Congo, vos, qué desmadre. Qué desmadrosa la gente del Congo. Saludos para toda la gente del Congo. Por ahí me encontré con un par de oyentes. Saludos para esos desmadrosos del Congo. Qué desmadre cuando llegas a la gasolinera del Congo y llegar al puente del Congo. Men, hicimos casi una hora. Casi una hora. Son desmadrosos nuestros amigos de allá del Congo.

0: Esperamos en el transcurso del día recuperar las notas vocales que creo que hoy se reventaron, mi Charlie. Todos andamos queriendo hablar bien y no podemos, pero valió la pena. Se logró
1: cada maldito segundo.
0: Se cumplió el objetivo. Contentos con el equipo.
1: Qué buen partido.
0: Mimado de Santa Ana, la mejor radio de Santén. Soy Estéreo, la mamá de los pollitos. Hoy pasa a ser la mamá del tigre también, porque vivimos un juego muy intenso, una celebración bastante elevada. Después de 16 años y medio, tenía de vernos la cara en la final con un equipito grande. Ahí la gran
1: comillas.
0: Claro, somos más grandes nosotros, negro. Que el equipo le supo ganar y hizo lo que tenía que hacer en el primer tiempo.
1: 14 minutos.
0: El resto, váyate a saber, dice el Ceuto.
1: Lástima la lluvia.
0: Que antes estaba en el canal. Tradición de novelas. Contentos, negro. Y aquí andamos, activados, haciéndole frente.
1: Lástima, vos, que llovió, en serio, lástima que llovió. No, porque todo hubiera sido diferente, vos. Todo hubiera sido diferente.
2: Hola, hola, buenos días.
1: Hola, buen día.
2: Estoy súper feliz porque mi Facito sigue siendo el rey. Pero y será el rey siempre. De verdad que estoy tan feliz como toda una santaneca.
1: Eso.
2: Y bueno, compartir la felicidad contigo, con la soda y
1: gracias,
2: con todos
1: Cherry.
2: Los oyentes. Y fíjate que yo llegué el domingo a las 8 de la mañana.
1: ¿Qué? No ganaste, porque llegaste a esa hora.
3: ¿Cómo? ¿Qué fue lo que dijo don DJ Nathan?
1: ¿Qué, papi?
3: Si usted hubiese recibido la tormenta sin capa, a esta hora estuviera en una UCI todavía. Nada. Fue macho recibirla así, pecho pelado, como andaba yo.
1: Papi, hey, yo así recibí la lluvia. Macho, pecho, peludo. ¿Qué es eso? Andar comprando capas. ¿Qué? No, no, no. Un hombre como DJ Natán, macho, pecho, peludo, que no me domina mi mujer. Así tiene que estar, sin capa. Chulón.
4: Sí, papi, un verdadero macho, pecho, peludo. Recibí el talegazo de agua sin capa.
1: Así.
4: Los demás son... Papi, nosotros con Gerardo llegamos a las 3. A las 3 llegamos a la casa porque nosotros ya no aguantábamos y nosotros nos fuimos al parque y nos quedamos dormidos en el trébol, en el bus, esperando a los jugadores, y de ahí nos pegamos una gran remada desde el trébol hasta el estuche a traer la nave espacial de Gerardo, y a las 3 vinimos a las casas.
1: No, hombre.
4: Obviamente el mismo empiernado.
1: Ay, qué dico, ¿Qué digo?
5: Todo valió la pena el sábado, todo valió la pena el sábado, la soleada, la lluvia, pero fue una fiesta, viejo. Ese gol de Murillo hizo recordar, bueno, al menos a mí me hizo recordar allá por el 2003, cuando William Reyes también hizo un gol de chilena y justamente en una final con Águila, no sé si la mayoría tienen que recordar, o a mí me recordó ese gol también.
1: Sí.
5: Una fiesta total. Así que llore quien llore o brinque quien brinque, Club Deportivo Haas, rey de copas, viejo.
1: Rey de copas. Le duela quien le duela.
6: Puedo decirle que el que no escuche la soda, pues.
7: No sea falso. Yo tengo pruebas que estás con capa.
1: ¡Yo!
7: No sea falso. Es más, y dominado, porque te jalaba la doña el brazo para que te estuvieras quieto.
1: ¡Mentira, mentira! ¡Eso es falso! ¡Eso es falso, René Urrutia! ¡Falso como Gerardito!
8: Estamos a las 3.
9: ¿Y yo por qué andaba con sombrilla si soy macho peludo? ¿Por qué andaba con sombrilla yo? Pues se recordó el gol de chilena y aparte de eso se recordó que se le fue de túnel el de Maciel. Se le fue de túnel a Benji.
1: No, hombre. No, no se le fue de túnel a Benji. Benji ni alcanza la pelota.
8: Pero pues yo soy de FAS, pues.
1: Ya te la pongo, cuando vengas de la pausa.
8: Un saludo para el rojo.
1: No lo gobierna la mujer, dice mi tío. ¿A qué hora van a hablar de las apuestas? No. ¿A qué hora vamos a hablar de las promesas? Porque yo hice una promesa. Bueno, hice dos promesas. Una es más importante que la otra. Sin embargo, a ratito vamos a hablar de eso. Cállate vos, qué secreto es eso.
3: De túnel, dice. Ese vio el partido, pero pata arriba y de espalda, papi.
1: Vivamos los del Congo, me decían por aquí. Qué desmadre estaban haciendo los del Congo de plano.
9: Te vas a acompañar, va a ver la promesa que hiciste.
1: Te vas a acompañar. Oí mi tío. Chinita, oí mi tío.
9: Te vas a acompañar, va a ver la promesa que hiciste.
3: Los del Congo están locos, papi. Yo creo que en las llantas que queman le meten un poco de monte porque le ponen miel oro.
1: Yo creo que sí, papi. Bueno, voy a la pausa, esa es la pausa más larga. Voy a dejar la canción Yo Soy Fan después, quizás cuando vuelva. Ya la voy a sonar. Escribí, terminé de escribir, chinita. Quiero ver qué vas a poner antes de ir a la pausa. Hola, muy buenos días, nuevamente seguimos haciendo los reyes. Nosotros salimos a las 8 p.m. y venimos a las 3 de la mañana. ¡Huepuya! ¡Men, qué temprano! Yo llegué, bueno, nosotros salimos a las 9 y media de la casa a traer el bus, traérnoslo para acá, para la radio. Llegamos como a la 1 allá al estadio, entramos rápido al estadio y yo he llegado así a las 5 y cuarto de la mañana a la casa. ¿Qué más decía? Hacer la lista de padrinos, de anillo, vestuario, decoración, DJ, refrigerio y soy más. Cállate. Va a ser algo íntimo. Buenos días, Natana. Ya estamos activados y contentos porque se trajo la 20 para Santa Ana. Saludos, decía. Tráfico pesado, bajando la Plaza Maya hacia el Colón. Bueno. Repórteme el tráfico, pues, 776-278-97.
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Bueno, 7 de la mañana, ya más 28. Nathan, hay que decirle a Carlita y sus amigas que nos haga una canción para el fascista. Fíjate que lo pensé, Juancito. Ya suena el audio, Jorgito. Cuando necesite el reporte del tráfico, ahorita lo sueno. Hay que grabar, hay que grabar.

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1: 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Son las
2: 7:35.

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2: Hola, estamos ahí reportando el tráfico, siempre el sector ahí de Santana Norte, el tráfico está pesado, pesado. Pasa de día excelente la cola hacia el centro.
3: Bueno, cuando son las 7 de la mañana con 44 minutos, nuevamente el reporte del tráfico, gracias a Rojamina. Ya escuchó, tráfico se mantiene bastante pesado en este sector de Santa Ana Norte, ya pasa de Vía Celeste el tráfico. Si usted tiene reporte, hágalo llegar a nuestro número de WhatsApp, 7762-7897.
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0: Hola. Hola, buenos días, don DJ Natán, buenos días. Bendiciones para usted y para todos los radioescuchas del 105.3, la mamá de los anuncios, la mamá de las pensiones y de todo por ahí, vea. Por aquí activo Ruta 4. Ya tú sabes cómo va, papi. Hasta la muerte, dijo aquel. Bueno, bueno, no me queda de otra más que...
1: Dele, dele, dele.
0: Primeramente, felicitar a todos los ratitas, vea. Vea, que fueron allá, pues, Jimón, pa. El Jimón se la trajeron, ¿no? Dijo aquel. Y, pues, en segundo lugar, se lo dije. Se lo dije que íbamos a quedar campeones. Y, pues, ahí está el resultado. Gracias a Dios, ¿verdad? Ahí andan todos pollos roncos. Pero ahí andan felices, pa. ¡Qué rico! ¡Ya, la mano!

No fue buena. Hey, no, yo quiero darle un aplauso a la afición. A la afición que fue el

en las cuales yo no estoy de acuerdo. Sí, respeto mucho a la banda y a cada uno de los integrantes de la, de las diferentes peñas de la Turba Roja, pero hay cosas que si no, no se dan, no tienen que darse. Y eso creo que también tendrían que hablarlo los muchachos. Y si algún día yo puedo hablar con uno de los coordinadores, lo voy a hacer y lo voy a decir. Pero eso lo voy a hablar en la tarde, en los 90 del Tigre. No quiero entrar en polémica ahorita temprano, no me quiero amargar la vida hoy temprano.

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10: Yo aquí ando por San Sebastián Salitrillo y en la aplicación una radio que descargué te ando escuchando.
11: Ay, papá.
10: Porque aquí no pega la señal, sí. Pero no me pierdo ahí. Dar la jodarría.
11: Eso también no es mi Tineco. Por acá me ponía FAS campeón. Un montón de FAS campeones. Terminación 68-82 era el de eso. Saludos por ahí. Gracias por andar conectado con la mamá de los pollitos.

0: Alex Papucho.
1: Buenos días, Rey. Ya estamos aquí para la mano de los pollitos. Qué celebración, muñeco. Que viva el Paz, Pasito campeón. Los reyes de reyes. Aunque a muchos les duele, seguimos siendo el rey. Qué excelente culminación de torneo tuvo el Pasito. Así tiene que ser. Bendiciones para todos los jugadores, para toda la afición. Ya nos merecíamos celebrar. Qué celebración la que se dio en el parque, con lluvia, con todo, con la 20. Fue increíble la celebración. Valió la pena las mojadas. Pero ahí estamos, muñeco, activado, y que te recuperes pronto de tu garganta.
0: Gracias, Papuchón, gracias. También gracias por el regalito que nos diste. Gracias también. Quiero aprovechar darle las gracias a la licenciada Sonia de León y al alcalde Gustavo Acevedo, porque ellos fueron los encargados de darnos uno de los buses que llevábamos nosotros. Muy atento también nuestro conductor, bien tranquilo el chamaco. Entonces gracias también por ponerse a disposición y por podernos ayudar. Por acá dice: buenos días, Natán, saludos desde las residenciales El Molino, feliz inicio de semana para todos los que somos fascistas campeones. Saludos para la licenciada Sonia, en serio, gracias, un fuerte abrazo para usted. ¿Qué más tengo por acá? ¿Qué decía el terror? El día de ayer todavía fue de estar llorando. Felicidades a nosotros que nos sentimos felices de ser campeones de nuevo. Yo ayer volví a ver el partido. Solo vi los primeros 15 minutos del partido. Y loco, yo volví a llorar. A mí se me volvieron a salir las lágrimas. Te lo juro que a mí se me volvieron a salir las lágrimas. Viendo el video, o viendo las repeticiones de la ¿cómo se llama? del partido.

0: Papi,
1: dime.
0: Y como último acto de amor, dime, de Umbro hacia Faz, ¿cree usted que saquen la camisa de campeón a la venta o negativa la señal?
1: Pues fíjate, Gerardito, que yo tuve la oportunidad de estar cerca de los jugadores y ver la camisa, pero no tenía nada representante a Umbro. Entonces creo que fue algo diferente, ¿verdad? Fue algo que no tenía que ver con Umbro, creería yo, papi.
2: ¿Qué onda, pena tan buenos días, viejito? Buenos días para todos. Pues, ¿qué más podemos decir? Bueno, felices, contentos, pues, por la 20. No se nota que gritaste, que disfrutaste el partido, que gritaste los goles, viejito. No se nota. Saludos, que te mejores.
1: Gritamos, disfrutamos, como le decimos. Aguantamos sol, aguantamos lluvia. Gritamos, saltamos, cantamos, bailamos y todavía vine acá a Santa Ana como a la 1 de la mañana. Nos fuimos para el parque a esperar el equipo, llegó casi a las 3 de la mañana. El equipo estuve animando sin voz, todo ronco y todo, estuve animando un ratito ahí en el parque, y que por eso ando off la garganta, Cristian, pero sí, valió la pena cada segundo.
3: Buenos días, Natán. Hey, qué lindo es el amor por el fútbol. La verdad que uno, aunque esté lejos, siempre está pendiente de los partidos, más si es la final, ansiosos por querer ver coronar al Faz campeón. Y felicitaciones a todo el pueblo de Santa Ana que pudo disfrutar de esa fiesta grande, y que viva el Faz.
1: Bárbaro, saludos por ahí, Iván, gracias, papirrín, saludos.

0: ¿Qué pasó, Maña?
1: ¿Qué es el de... Oh, it's magic.
2: Bueno, entonces debo conseguir que sea una de esas que venden en el mercado, ¿va? Para de acuerdo, ¿va?
0: Es de mandar a hacerlas.
2: Porque está ricolina la frase de atrás.
0: Sí, sí, papi. Es de buscar. Ya voy a ver si pedimos el diseño para que saquemos unas cuantas.
3: Ay, papi, yo que me voy para el Quiteño a las 5:15 estaba en el Quiteño, para la pantalla, ¿verdad? Y llegaron a 6, pues empezó el partido y no habían puesto arreglado de volado, no, hombre, yo me fui bien enojado ahí, pues, para la casa, mira, y en la radio, escuchando, yo, pues voy ahí, caen los 3 goles. Yo no he visto en los primeros 15 minutos, pues. Uy, chica, qué gracia.
0: No,
3: mamá,
0: te creo.
3: Hasta después dice que funcionó el asunto.
0: No me imagino lo molesto de la gente, papirrín. Bueno, los voy a dejar solitos un rato. Ya Dani viene en camino. Yo tengo que salir a hacer algo rápido. Pero ya Dani viene en camino. Así que nos escuchamos más tarde.

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0: los pollitos.
1: 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Son las...
0: las 8:33.
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0: Las 8:33.
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0: se podéis reportar los 7762-7897 es el WhatsApp de la mamá de los pollitos, ya lo sabe.
1: Oh, Dani. Dani. Oh, Dani. Oh.
0: Hola,
2: buenos días, buenos días, papi. Que tengo un excelente inicio de semana, lleno de bendiciones. Uy, por cierto, qué guapo se miraba en la mañana cuando me tocó el pito.
0: Ah, sí, ahí le toqué el pito, iba ahí por el súper, va. Sí, no me equivoco. Sí, ahí fue, va, Peloncha. Sí, me acordé, ahí fue. Es cierto, buenos días, mi querido Peloncha. Buenos días, gordo, te odio. Ey, por terror, vamos empezando. Estamos felices. Y usted viene con ese gran rencor. Ay, ¿qué pasa? ¿Qué pasa? José Carlos, buenos días, papi.
3: Buenos días, don Dani.
0: ¡Oh! Buenos días, gordo. Ya estamos aquí on fire, ya con todo.
4: Dani, ajá. Buenos días.
0: Buenos días.
4: Mira.
0: Sí.
4: Te tengo una queja, Dani.
0: Ah, una queja. Alex Enríquez. ¿Cuál es la queja que tenés? ¿Qué pasa? No puede ser eso. No, contame, por favor, ¿qué está pasando? Increíble.

0: ¿Cuál es la queja que tenés, Alex?
1: No, que vos te tengo la queja porque si más me atropellás el sábado. Aquí de la 25 para arriba. Venías con un Kinder en la camionetilla gris. Una Kia. Y yo te hablé, Dani, Dani, y te hiciste loco.
0: No, no
1: y
0: te vi.
1: Y pues estás llevando las patas.
0: ¡Ey, no! ¡Espérate, no te vi! ¡Ey! Tuvo que haber sido por ahí de la una, vos. Si no me equivoco. Lo siento, Alex, no te vi. ¿Qué es eso? ¿Qué es eso? Marlon, buenos días, Dani Odise. Un poco de la celebración de Car Wash La Fe, quiero ver. Todo bueno, vos. Buenos días, don Gerardito.
2: Buenos días, buenos días.
0: No, no puedo. Es que cómo corre. Uy.
2: Buenos días, buenos días, Dani.
0: Oh. Buenos días. Oh.
2: En este día vengo a pedirle un pedido, ¿verdad? Valga la redundancia.
0: Un pedidillo.
2: Una solicitud, pues, para que no haya.
0: Ya tengo una, ya.
2: Especial. No sé si andará Tía Ricky activo, pero a él le gusta la canción loca de Fugitivos.
0: Mira, ve. ¿Qué? No le enseñaron a correr, va. Cómo pone los brazos, ¿eh? Como que fuera las gigantonas de Jocoro, que solo para los lados los mueven. Ay, ay, ay, Danilo, buenos días.
3: Hola, buenos días, Daniel. Oh, ¿cómo estamos? Ya activos aquí con los panes a la madre, siempre en la sintonía de la mamá de los pollitos, deseándote un feliz inicio de semana, muy bendecido para vos y toda tu familia. Panes a la madre, les saluda.
0: Panes a la madre, ya con todo. Yo también te quiero, terror. Chelito, buenos días. Daniel Eduardo, dice, es lunes. Haz lo tuyo, gordo, dice. Chelito, buenos días, papi. El mero cebolla va allí, mira, en la Catering Michel. Ahí va el mero cebolla, qué bárbaro.
2: La mano izquierda, papi, la mano izquierda, mire cómo se mueve.
0: Sí,

correr a los niños. Y quizás eran zapatos de adobe, porque le cuesta doblar las rodillas también. Ay, ay, ay. ¿Qué dice? Ah, sí, ¡ey, que quito te pité! ¡Nivela me hiciste, va! Ah, que estabas tomando la foto. Entonces, está bueno, gordito. Te perdono, gordito hermoso. Tan chulo este gordito. Ahí anda Keiquito, ahí en la croqueta con todo. Ahí te vi cabales, iba yo ahí, listo. ¿Qué más tengo acá? ¡Ey, Josué! Fue campeón, Dani. Hoy se estuvo de lujo la caravana, un final del soñado. ¡Ey, saludos para el blanco! ¡Saludos para el blanco! ¡Ey, Josué! ¿A qué hora se vinieron ustedes? Porque fíjate que nosotros, como los niños andaban hambre, fuimos a comer ahí al centro histórico. Salimos rápido, fuimos a comer al centro histórico. Y de ahí esperamos un ratito más o menos, calculando. Y nos venimos, boy. Taller Barba ya activos aquí junto con los de Taller Salazar. Ya listos para seguir reparando sus naves, dice. Ey, ahí están los bichos de Taller Barbas y Taller Salazar. No lo chambreando para los bichos, pero pasan haciendo algo por lo menos, va. Pues sí. Estamos comiendo mangos, pasan, pero pues sí, va. Saludos a Taller Salazar, Taller Barbas activos.

0: está Chepe desde Guatebe. ¿Qué está, Dani? ¡Oh! Pone música que me active, papi. Ah, no te activa esta, ¿no? Saludito a mis sobrinos. ¡Ey! ¿No quieren levantar? ¡Ey, bichos! ¡Hagan algo, hombre! Ahí están en Palín.
1: Buenos días, Dani. Es que me oíme, Dani. Fíjate que ese DJ Ricky todo el tiempo ha corrido así como aquella película de ¡Corre, Forrest! ¡Corre!
0: No, pero mira, a ver, Forrest Gump movía los brazos y los articulaba. Este, como que no sé, como que no lo pudiera mover. Como que se mirabe, Gerardo y Keiquito, como que se los inyezaron, pero no fue a terapia después para volverlos a mover. Ese cabal, ese terror.

0: ve que la mano izquierda, bueno, la muñeca izquierda, tiene memoria propia, ve que mueve al ritmo que ella quiere.
1: No puedo dejar de ver ese.

Hola, buenos días, Dani. Hoy activos en Tapicería Francis, dice. Me llega tenis, me llega tenis. Y se compró una camisa dos tallas menos. Quiero ver. Fíjate. La señora le dijo, ya le vas a tirar, hijo. Está mojada, por eso le queda así. Gran padre, le dio la señora, dice. Gerardo, ¿y compraste la bandera?

0: No, papi, no, al final se me olvidó subir. Ya, en la casa me acordé. ¿Para qué?
1: Tráfico en la calle José Mariano Méndez hasta el Parque Colón, dice. Gracias, gordo. Gracias, Denis. Es la calle que viene de la entrada del cuartel. Cabal, y que va a dar a un costado de el Parque Colón. Ahí enfrente de la campiña, esa calle. Así que ya sabe, tráfico en la calle José Mariano Méndez.

0: Buenos días, Sineco, buenos días.
1: Dani, Dani.
0: Hello.
1: Y se lo de la isla cuando le paro atrás. El papi dice, un aficionado del Águila, que todo estaba bien, llegó la afición, entraron al estadio, los jugadores salieron a entrenar, salieron para jugar ya, lo único malo fue que el árbitro pitara el inicio del partido.
0: Yo subí eso de estado, fíjate, pero no lo ya voy a ver, ya se lo voy a poner, quiero, pero creo que, ay, es que no sé si dice alguna mala palabra, espérame, ya ahorita lo voy a escuchar. Cuando estemos en pausa y se los voy a poner para que lo escuchen, aquellos que no lo han escuchado. Sí, está bien Bayunco. Y estaba viendo en varios videos que salieron en TikTok de creadores de contenido, por decirlo así, de la afición de Águila, que estaban platicando, grabándose, que sí, el otro. Cae el primer gol y se quedan anonadados. O sea, no, ni siquiera ellos sabían qué había pasado y el gol y qué onda, va. Y cómo era posible que habían rematado 3-4 veces en el área. De ahí con el segundo gol, no reaccionaban, no sabían qué decir. Y con el tercero ya ni hablar. Al final de cuentas, en el video, no sé si fue live, me imagino que sí, o fueron videos que subieron grabando, pero en los videos, aparte de videos, cabal se ve que al minuto, más o menos enfocan el minuto 41, 42, algo así, y ya la gente se empieza a ir, pues, decepcionada. Ah, sí, ese no te lo puedo poner, Pelonchas. Ya sé lo que dice. Alexander García, dímelo.
2: Buenos días, Don Dani. Oh, que vive el facito, el rey de copas grandes, solo uno. El Tigre cambió sus rayas. El Tigre ya cambió las rayas, ahora son 20. Que viva el facito. Valió la pena la mojada para la celebración del facito. Y que agradezcan los del Águila que llovió, que Dios le mandó, se piadó de ellos, le mandó la lluvia, no porque hubiera sido más.
0: Fíjate que sí, quizás unos 5-0, quizás, o uno más, un 4-0. Sí, creo que a Caravante solo lo exigieron una o dos veces nada más. Y hasta ahí, vos. Voy a pausa, ya vengo. 7762-7897 es el WhatsApp. Sin la mamá de los pollitos, así que reportarse.
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1: Ay, ay, ay, seguimos.
2: Buenos días, don Dani.
1: Buenos días.
2: Voy a aprovechar para saludar a la gigantona de Jocoro, que tuvo show de medio tiempo el pasado sábado en el estadio Maico González. Así que saludos para la gigantona de Jocoro.
1: Mira, a ver, dicen aquí.
2: Dani, también DJ Ricky compró una camisa de esas, no sé si te acuerdas, que antes había unos dinosaurios que venían en unos huevitos, pa.
1: Ah, sí.
2: Y que vos le tenías que dejar una botella con agua para que te crecieran. Entonces la señora que le vendió la camisa a Ricky le dijo, tiene que meter la camisa en agua para que le crezca, pero nunca le creció, porque le cayó todo el talegazo de agua y nunca le creció la camisa.
1: Salud. Dicen aquí, saludos a mano de jengibre. Saludos entonces. Esa mano nunca aprendió a coordinarse con todo el cuerpo. Ay, ay, ay. Dale ojo, dice Joaquín. Ay, ay, ay, Joaquín. Es que ustedes, para eso sí, va.

0: ¿El qué? Por lo menos andaba un piercing en el ombligo. Jesús González, buenos días. Buenos días, Darío. Yo imaginándome lo que están hablando. Quiero ver. Algo así, así merito, Jesús.
1: Hola, Dani. Oh.
0: Buenos días, papi.
1: Aquí activándonos, bueno, ya activados. Aquí terminando de rutear mi pancito. Aquí estamos con los amigos.
2: Papu.
1: Estamos con el Migue, que no se pierda, dile. Estamos con Oscar y con Nicomedes. Quiero que me saludes aquí a al hermano de él, a la hermana de Nico, que se llama Cristian Lario, que está cumpliendo años, anda de manteles largos. Y dile que le vamos a dar un pachito con leche. Este pachito con leche tibia. Bueno, saludos desde la Lote y San Carlos. Saludos, saludos, aquí escuchándote con todos los poderes.
0: Saludos, papi, saludos, chambita. Ahí en la Lotificación San Carlos, por supuesto, qué bárbaro.
3: Y lo más chistoso es que en todo el camino, cuando veníamos ya de regreso,
0: ajá,
3: venía sentado y iba a estirar la camisa y nunca le estiró la camisa. Como que era bichito haciendo berrinche, venía, la estiraba por un lado, la estiraba por el otro y la camisa igual le quedó.
0: Ay, aquí, dejen de estar molestando a Enrique. Aquí está Enrique ahorita, ve. Dejen de estarle diciendo que la mano tiene vida propia, mano de jengibre, que la mano no coordina con el resto de su cuerpo. Aquí está, ve. Deben de estar molestando a Enrique, por favor, hombre, que ahí anda escuchando.
4: Buenos días, don Darío. Buenos días. Días a todos los campeones. Gracias a Dios, está la 20 en Santana. Bendiciones, feliz inicio de semana. Lo que pasa, Dani, es de que yo me aferro todavía a la talla S, papi, aunque ya voy llegando allá por los 2XL.
0: Talla S. No, de verdad, Ricky. Así, hablando de los cabales, vaya. La camisa sí se te mira chiquita. Vamos a hablar lo que es. ¿Qué talla de camisa compraste? Ah, sí, hablando de las cabales. ¿Qué talla de camisa compraste? Yo creo que esa le queda a Danielito, fíjate. ¿Y Ricky ya estiró la camisa? Preguntan acá.
5: Ricky, préstale la camisa a Keiquito, tal vez se le estira. Oh, a Sander.
6: La camisa.
4: Talla L era, talla L, pero lastimosamente yo, a mí ya me quedan las camisas de Keiquito.
0: Talla L, no era L, era M. No seas mentiroso, era M. Chino Mendoza dice, hey Dani, ¿qué onda? Es el desmadre de la... de la Villa Morena ayer. De la Villa Morena. Medio lo vivos. Medio lo vi por ahí, creo que fue en un restaurante, algo así, de por ahí. No fue mayor, creo que se pelearon, la cuestión así fue, vos.

0: vaya, M era, dicen, vaya. Mi compa, que es XL aferrado a la M, sí. Así como te lo imaginas y me mandaste eso, Jesús, así mero. Hola, Erika Urías. Ahí se la vamos a dejar a aquel, ahí se la vamos a dejar.
1: Saluda a usted también, que lo llegaron a quitar de donde estaba sentado y lo fue a ver el partido allá por Mexicanos, ¿qué haces?
0: Ah, ¿a quién, bo? ¿A quién? Por andar haciendo desorden, va. Anda, tan bueno. Ah. Por andar haciendo desorden.
2: ¿Sabes cómo se miraba a DJ Ricky? Ajá. Se miraba como tipo Germán, el de los vecinos. Justo así se miraba.
0: Saludos a Germán, dice acá. Y dos veces lo quitaron. ¡Eh, qué necio! Así, Jesús, así, merito.

0: Y vos por venir en la caravana, $20 de gas gasté. Vos no me abundó la gasolina el sábado. No, pero es que el tráfico de subida estaba horrible también.
1: Cuando eres talla M, pero M de marrano. De...
0: Si hubiera sido de botones, fíjate que así le hubiera quedado. ¡Ey, no molesten a DJ Ricky, hombre, por favor! ¡Ey, terminación! ¡Katy, te voy a guardar, Katy, te voy a guardar! ¿Cómo, Katy? ¿Cómo le quedaba? Quiero ver. ¡Ey, Katy! ¡Ahí está Germán, ve! Esta imagen la voy a guardar. Katy, ahorita te guardo. Saludos a Ricky Germán, dice.

0: que tuviese que andar bien, pero bien abeja, para que no te hayas dado cuenta que eran de otro.
1: En el acto, lo encontraron en el acto a la hora que estaba descuartizando el cuerpo.
0: Ey, no me ha parecido esa noticia, fíjate. Huela vos, que yuca esas imágenes.
2: Dani, saludame a Chacita de Bicicleta, que anda escondido porque perdí el chope.
0: Ah, pero aquel día pasamos con Gerardo. ¿Qué día fue, Gerardo? Viernes fue.

676-278-97. Repórteme si hay tráfico, por favor. Hoy el clima ha amanecido así como que quiere llover desde, bueno, creo que estuvo medio relampagueando ayer en la noche. Yo pensé que iba a llover, pero no. Ya vamos a leer las condiciones del clima para el día de ahora. Para hoy lunes, ya lunes 25 de mayo, imagínate. Terminando el quinto mes, se viene el mundial, estamos aquí, aproximadamente unos 18 días, no menos, ¿va? 11, sí, como 17 días, 18 días. Y es que las condiciones para el día de ahora se tornan calor y lluvia con actividades eléctricas. Por la mañana estará parcialmente nublado con alguna lluvia puntual en sectores de la cordillera volcánica y la costa. Por la tarde estará parcialmente nublado en la cadena montañosa norte y la zona centro y occidente, con lluvias y tormentas de fuerte intensidad, principalmente en sectores de la cadena montañosa norte. Por la noche el cielo seguirá parcialmente nublado con lluvias y tormentas en distintos sectores a lo largo del país. Se esperan más intensas en la zona occidental. Ojo con eso. Se esperan lluvias más intensas en la zona occidental. Las lluvias podrían venir acompañadas de ráfagas de viento y algunos granizos. Así que Buxo, las temperaturas, la mínima 20 grados, la máxima 32 grados. Bueno, si se dan cuenta, no está haciendo mucho calor el día de ahora. A esta hora, por lo general, ya la sensación térmica, ya se siente. El viento variando entre los 10 a 20 kilómetros por hora, así que si usted deja su carrito también abajo de un árbol por la sombra y toda esa cuestión, tenga cuidado porque, bueno, yo la recomendación que se fije si no hay ramas ya a punto de caer, si que mire los cimientos también, a ver si el árbol, pues sí, de algún viento no se ha ido por un ladito ahí y se va a caer. Así que pendientes con eso, los precios de los combustibles, ya dijo DJ Nathan por ahí, de que se mantienen. Yo estoy positivo en la cual, si no subieron, espero que para la otra, dentro de 15 días o para la otra vez que los anuncien, ya comience a bajar. Eso esperamos, creo que yo y muchos de nosotros.

saludar al que no se baña y abraza a la gente llena de tile la ropa. Mira, del Peri no estás hablando. Respetá al profesor, por favor. Hoy creo que descansa el profe. No, ah, bien, hoy descansa.

0: Giveno Tineco.
1: Hey, Meñi, los van a entrevistarme en el video ese que yo te mandé, las imágenes a los que mataron, a los que hicieron esa onda, y aceptan los cabrones que ellos fueron enfrente de toda la policía y todo, de que ya lo tenían vigiado. Joder, tu madre me recuerda a mí cuando era El Salvador esa onda, men. Gracias a Dios que estamos bien ahora aquí, vos. Que gracias. Grandes maricochos, eso.
0: Qué feo, vamos. Qué feo, de verdad.
2: ¿Qué onda, Dani?
3: ¿Qué onda, gordo?
2: ¿Qué onda, vos? Mira, ve, aquel día, el día del partido, el día de la final, vi a Don Bolo, ahí arriba del centro.
3: Ya.
2: Lo raro que lo vi con una chamaca, chamaco, no sé. Ah. Moisito, mi amor, le decía. Nah. Vámonos, yo creo que para San Miguel iba.
0: Ahí veníamos, ahí estábamos con todo, con sueño, pero... Lo bueno es que no nos estábamos mojando. Y que el sticker de Fla.

0: ¿Y qué más, Joaquín? Dímelo.
1: Yo en ese momento que te vi ya andaba activadísimo.
0: ¡Ay, no! ¡No te creo! No, ese día estábamos... Ya sé que nosotros venimos, fíjate, pues ahí estaba mi novia, los niños de ella y mis niños. Pero quiero ver, quizás nosotros venimos como a las... Uy, quiero ver. Quizás como a las 10:30 venimos, 11:00.

Oí bien. Excusas para no darle raya a alguien. Ya sea en moto, ya sea que sea motorista de un microbús. Excusas para no darle raya a alguien. Sí, fíjate, viejito, que le anda saliendo el aire a la llanta. Ahorita yo siento que aquí me voy a quedar, fíjate. Sí, yo siento que a mí me va a tocar cambiarla. Sí, mi brother, te la debo, vas a llegar tarde. Sí, lástima, viejito. Excusas para no darle raya a alguien.

Vamos activándonos, pues. ¿Cómo estamos en los diferentes carguas, en las diferentes comerciales, las diferentes rutas de buses, taxi, Uber? Los talleres, ahí taller Barba ya activo, taller Salazar activadísimo. ¿Quién más? ¿Quién más? Excusas para no darle raya a alguien. No, terror. No.

0: excusa para no darle raya a alguien.
1: Fenomenal la forma en que la guayo. Mira la fiesta, está que arde.
0: Dice Juan Aguirre, llena ruta 10. Sí, viejito, fíjate que no te puedo dar ray. Porque mira, loco. Ey, ando cámara y me tienen controlado, viejito. Sí, hombre, no puedo, brother. Sí, ahí me vas a disculpar, oíste, la otra, mi viejo. Sí, hombre. Excusa para no darle ray a alguien.
2: La mejor excusa es, no, fíjate que no voy para ahí, bro. O sea, no voy a pasar ni cerca. Sí, igual tengo que hacer otro mandado. Ahí la otra, bro, ahí estamos, entonces, pues. Vamos, ahí estamos.
0: Ah, pues dale recto. Sí, mi viejo, no voy para ahí, fíjate, bueno. Y él llegando así bien afligido porque va tarde, vos bajándote en el mismo lugar del carro. Bien controlado te tiene, ma. Controlado te tienen, Juan. ¡Oh! Denis dice por ahí, excusas para no darle raya a alguien. Sí, viejito, fíjate que ando desarrollando la moto, hombre. Porque le hice ajuste. Sí, viejito, me vas a disculpar, pero todavía no puedo subir a nadie, hombre. Sí, mi brother, disculpame, ¿viste? No pudo controlar la cabeza, quiero ver vos. Uy. Se cae. ¡Ey! Se cae. ¡Ay! ¡Ay! ¡Ay! ¡Se cayó! Voy a pausa.
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1: Con gusto, relajero, 10:04 a.m.
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0: ¿Qué tengo por allí, mi querido Jorge Aldana? Buenos días, papi.
1: Hola, buenos días, DJ Johnny O. Saludos, aquí andamos siempre activos. Ruta 51 de Santana Norte con todo en el 105.3. Soy Estéreo.
0: Me llega, papi, me llega.
2: Voy a seguir
0: mi vocación.
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0: Johnny O, Taller Auto Collision con todo. Con la mamá de los pollitos, dice Oscar Aguilera por ahí.
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0: Hay razones por no darle raya a alguien. ¿Qué excusa pondrías?
3: Dani, fíjate que una vez le dije a un chero, me preguntó, hey, ¿para el centro vas? Vine yo y le dije que no, que para metro iba ahí. Me dice, hey, que para el trébol voy. Siempre me tocó llevarme.
0: ¡Ey, Marlon, la regaste!
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4: de... buenos días, mi viejo. Aún con la resaca del sábado, pero ya ready en el trabajo. Fíjate que yo creo que una excusa sería, no voy para ese lado, voy para otro lugar. Una buena excusa. Que a veces la Mara también, puta, todos los días quiere ride, pues, y casaca, que paguen bus mejor.
0: Ella a los microbuseros, ella, hay unos que hasta los esperan, vos, para... Pues sí, como ya le dice raya la primera, va. Que raya la

0: ¡Como loco, baby!
1: La que yo aplico a veces es la de, no, fíjate, ahorita a traer viaje voy.
0: ¡No!

0: Sí, mi líder UFO, esperamos que la otra vez que ya los anuncien, estamos hablando por ahí del 8 de junio. Uy, ya empiezan a bajar, mi líder.
1: Primero lo primero, el facito. ¡Vamos, tirío! Y segundo, buenos días,
0: gordo. Buenos días, dice.
1: Gordo.
0: Gordo. Espérate, hombre, en el cuello.
1: Gordo.

0: 7762-7897. Excusas para no darle raya a alguien.
1: Yo no sé para olvidar este dolor.
0: Eso está buena, mira, Oscar. Sí, viejo, ahorita no puedo, dice acá. Porque ando malo del estómago, y vieras. Sí, viejo, me vas a disculpar y a buscar un baño, voy.
1: Y yo no sé
0: qué voy a hacer
1: para olvidar.
0: Denis Martínez, hey Dani, cuando no te sale la jugada para no llevártelo. Así como dijo Marlon. Le dijo, para Metro voy. Y le preguntó por el centro Ava. No, para Metro. Ay, que voy para el trébol.
2: Venite, pues. Subite.
0: El seco de las 7. Yo para no dar raíz volteo a ver el espejo del motorista. Y raje el ticket.

0: somos
1: Lucián. Sí, señor. Él se cae la 7 y dice que vuelve a ver para otro lado. Sí, señor. Y raje el ticket. 20 centavos. De acuerdo, le cae.

0: símbolo.
1: ¡Bolo y solo! Viene Pelonchas. Hijo de madre, a traer a mi mamá voy, bro. A traerla voy. Porque si no te diera ray, rey.
0: Sí, brother, a traer a mi mamá voy y viera que mi mamá es bien delicada. Sí, no puedo, brother, no puedo. Sí, hombre. Sí, y más que mi mamá le cae mal medio mundo, no. Y yo quiero seguir siendo chero tuyo, bro.

0: ahí recuerde que hoy los 90. Ey, Denis, para en la tarde, papi. Sí, recuerde que los 90 del Tigre. Sí, señor. Se viene desde el Campechano, si no me equivoco. Desde allá, el Campechano, allá. Sí, vamos a estar hablando de la finalísima. Mira, papi, nos trajimos la 20. Ey, ¿cómo vamos ahí en las diferentes rutas de buses, microbuses? Ahí el taxi, Uber, ¿cómo vamos? ¿Cómo vaya usted? Tranquilito.
1: Mira, una vez le doy raya a mi cuñado. Y dije, vamos a echar un pedito antes que venga. Y me eché un pedito y mira que escuela, qué fuerte el olor. Y me... y sintió el estocón ahí. Pobre cuñado, mira.
0: Ah, quería Ray, que aguante, va. Tu carro, tus condiciones. ¡Resistencia! El olor adhesivo viene. Estamos un poquito de escasi rico. Razones para no darle raya a alguien, o una excusa, decímela, para no darle raya a alguien.

Y si fuera mujer, dice, ¿qué harías? ¿Y qué? Y es la que le cae mal a tu esposa. No, no le doy ray, bo. Yo no le doy ray. Fíjate que quiero ver. Una vez me acuerdo que, y mira, sí, que de plano. Y yo le di una vez ray a alguien, bo. Chero. Y vino él y me dijo, ¿crees que podemos pasar? ¿Crees que no te vas aquí y me pasamos trayendo a mi novia? Y yo, vaya, le dije yo. Y miramos de que, bueno, pasamos trayendo a la novia. Y a mí me llegó un gran olor a popi, va. Gran olor a pupu que me llegó. Resulta que la bicha se había parado y me dejó la alfombra. No, hombre. Y no creo que la bicha no haya sentido. Y vieras qué cólera, qué cólera.

0: en honor complaciendo.
1: Y este porque todavía pregunta por qué la familia de la mujer lo defiende más a él que a la mujer, va. Puta, si a puros pedos la tienen gatuzados, digo que...
2: Buenos días, Dani.
0: Oh, buenos días, Kim.
2: Fíjate, viejito, que ahorita a enseñar el carro voy, que lo voy a vender. Ya voy tarde, ¿no? Porque ya sabes, viejo.
0: Sí, brother, fíjate, sí, me salió comprador para el carro, fíjate. Y ahorita enseñarlo. Sí, hombre, ya me agarró la tarde, es que me dormí, vos. Ahí te debo el ride, viejo, a la otra, viste, cuando compre el otro. Activando cámaras ahí en la ruta 5. Saluditos a los que se conducen ahí en la Catherine Michel. Saludos, aquí los voy viendo. A todos los voy viendo aquí, sí, a todos, nadie me escapa. Si la chica de blanco, agarre bien. La chica de blusa blanca, sí, agarre bien. Debía otra por ahí, oí.
3: ¡Uy! ¡Apártese, gato seco!
0: Molina dice, buenos días, papi, saludos, bendiciones, la 20 está en casa. Yo no doy ray, la excusa, ey, no te vi, brother. No, te lo juro, no te vi. ¿Y a dónde estabas, pues? Todavía lo pasaste bien de reojo.

al mundial. Excusa para no dar raye. Y acá Sofi me dice, sí, es que se me anda apagando el carro, fíjate. Se me anda apagando el carro y vieras qué feo le agarra. Sí, no porque te diera raye.

0: te llevo. No puedo. Colabore con el gas y lo llevo.
1: Escucha, para no dar raíz, hago como que voy hablando por teléfono, va. Y no te vi, va. Disculpame, viejo, no te vi. Algo así, va. Ey, aquel día ahí pasaste y mi raíz me diste, pa. ¿A dónde estaba, pa? No te vi. Aquí ibas hablando por teléfono. Ah, pues eso fue, va.
2: Ay. Pero vos, Pelocha, si pasas solo hablando por teléfono. Me pedían, quiero ver esta vez.
1: Oh. Ay, lo importante, papi, que siempre te veo. No, cuando me toca el pic.
2: Eso sí, oh. Eso sí. Apuesta, pues. Apuesta por el rock, me quisiste poner, Denis, esa. Apuesta por el rock. Después de esa voy a pausa.

0: excusa para no dar raye. Sí, fíjese. Es que la tóxica, viera cómo es. No me deja subir a nadie. Es más, yo siento que hasta tiene un micrófono aquí en el carro, en el bus. No me deja subir a nadie. No puedo.
1: Y es verdad, dice Jorge.
0: Sí, la tóxica no me da permiso. Lo siento. Voy a hablar de tener que...

0: dice Jesús, hacer un viaje, voy. No, porque ya sabes, va. Sí, así que ahorita me acaba de caer, fíjate. No, hombre, te hubiera visto antes, hasta lo hubiera cancelado, ni lo hubiera aceptado. Sí, no lo hubiera aceptado, hombre, pero sí, ya lo acepté, viejita. Y allá me escribió el cliente que tiene prisa.
1: Para pedir perdón.
0: Excusa para no dar ray. Mira, dice acá. Sí, fíjate que olvidé el otro casco, viejo. No, porque... No, hombre, es que la multa ya sabes, va. Sí, no, dejé el otro casco. Vamos a pausa, ya vengo. Excusas para no dar ray. 7762-7897.
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Cuando el Superman dice, debo apuesto por el rock, Superman, vienen. No hacer nada, solo se aprende. Recuerde los 90 del Tigre desde el Campechano. Hoy a

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0: Ya sabes, Lara, ya sabes, gordo. Ya te la pongo, papi. ¡Ey, qué es eso!
1: Adivina quién se está muriendo en el trabajo,
0: no, hombre. ¡No, hombre, qué bárbaro! ¡No, hombre, Tineco, no! O es la Sandy Nova. ¡No, no! ¡La Sandy es! ¡No! ¡Sandy! ¡No, Sandy! ¡Sandy, qué pasó!

0: otro, de mí no vas a estar hablando, dice.
1: Como dice la canción.
0: Bájala, qué rico.
1: 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Y lo que de
0: y yo modo sano y todavía me preguntaba a mi novia. No, le decía, no quiero. Es que cuando anda gana, pa. Y estábamos hablando con ella que hay diferentes tipos de sed. Sed de agua, sed de soda. Sed de una de esas heladitas, ya tú sabes. Diferentes tipos de sed.

0: Negra Tomasa. Ya voy a ver si la cargo, gordo. Dame chance, que debo unas por ahí. Avisados BMT en Puente Amayito, rumbo a Santa Ana Norte.
1: Ahí está el BMT, ¿verdad? Ahí sí, ahí me acabo de tirar el dato, ahorita el Dan, ¿verdad? BMT ahí en el Puente Amayito, ¿verdad? Rumbo a Santa Ana Norte, así que si no, no lo puedo poner en regla. No vaya por ahí ahorita y no le vamos a poner una esquela, ¿verdad?
0: Sed de soda, sí, hay sed de soda. Es que por más que tomes agua, no se te quita la sed, esa necesidad. Una soda bien helada, ya satisfacción.

0: a un mix de Resident Evil que ahí de Hard House. Cae bien ahorita, con ese loco, con un poco de Hard House.
1: Hard House. Dame chance. Cristian, buenos días.
2: ¿Qué onda, pues, Dani? ¿Qué onda, pues, viejito? Saludos. Aquí, como siempre, escuchando la Sososoda Estéreo, viejito. Y siempre felices, contentos por la 20. ¿Va? Y lo otro que hay que agregarle, pues, que papá nunca deja solo a sus hijos. Pues, siempre piensan llevárselos en cualquier viaje que hace el facito. Siempre piensan llevarse a sus hijos. En el caso de las enfermeras aliancistas. Ah. Y ahí está el águila con la copa que se llevaron del segundo lugar, viejito.
1: Sí, con eso va compa centroamericana a los de la capital, vos.

Buenos días, Hierro. Y activa, dice suegra. Buenos días. Que sopón el de ayer de gallina para levantar los ánimos. Ey, me guardan mi pedazo de gallina que dejé ayer. Papi, poné Yo Solo Quiero Soñar en la radio. Uy. Todavía hay sopa. ¡Qué rico!

No pueden ganar un título sin estar mencionando a papá. ¿Y quién es papá? Alex, ¿quién es papá? Deberían de estar agradecidos a Faz y decirle gracias papi porque vamos, gracias a vos vamos a ir a Copa Centroamericana.

Dice el chino que esas luces no te van a fallar nunca. Cállate, vos. Cállate, Wilber, ya que me acordaste. A veces no me dan las altas, chino. ¿Qué onda ahí? Chino, más tarde te caigo. Wilber, gracias que me acordaste. Las bajas sí se quedan, pero las altas no. ¿Qué onda? A veces pongo las altas y, uy, en oscuro. ¡Ey, chino! ¿Qué onda ahí? No, no es broma.

0: haciendo con un poquito de Hard House. Antes de irme a pausa.
1: Me dice el chino que la garantía se pierde, nomás sale del taller, dice. Pero como nunca entró al taller, no que en la calle lo hicieron, dice que no hay garantía.
0: ¡Ay, hombre, chino! Yo queriendo estrenar las altas, va. ¡Ay, en oscuro me quedé! Tengo que ir a pausa, 7762-7897. Pero ella puse la pausa de ahorita, ¿no? Ah, sí, sí, sí. Sí. 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

Vamos a pausa. 7762-7897. Ese es el relajo de la mamá de los pollitos. Ay, puede seguir reportándose. Esa excusa está buena, Carlos. Excusa para no dar ride, dice. Sí, fíjate que cuando subo a otra persona, el valero del cardán hace ruido. Y ahorita no puedo subir a más gente. A la otra sí te voy a dar ride, te lo prometo.

Voy a pausa, people, ya vengo. Qué rico está el clima. Uy, uy, sí está helado aquí, vos, en cabina. Mañana voy a traer un suéter, porque hoy sí. Ey, traigan suéter. Tía May, trae suéter, hija, porque, uy, hoy sí, mira. Uy, este volado así da frío, vos. Y ya ves que yo no sufro de frío, pero para que te diga yo que hay frío. Así que trae suéter, hija, trae suéter. Sí, ya ves que yo no sufro de frío.

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2: Vieja, no quiero ir a trabajar.
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0: ¿Qué pasa?
1: Ey, bichos, ey, en serio, miren, en serio. Ey, ¿qué pasa, pues? Que desde el sábado andan así, ¿qué pasa?
0: Hagámoslo bien.
1: Pues sí.
0: Lo que pasa es que la banda está borracha.
1: ¡Ey!
0: Está borracha. Lo que pasa es que la banda está borracha.
1: Ya que somos campeones, loco.
0: ¡Borracha! Lo que pasa es que la banda está borracha. Está borracha.
1: Quieto, Filemón, quieto.
0: La banda está borracha.

0: ¡Qué bárbaro ustedes, hombre bolochuco! ¡No les creo yo!
1: ¿Dónde van a pagar?
0: ¡No, hombre! ¡No, hombre! ¡Ey, pónganse las pilas! ¡Ey, no, en serio, miren, pónganse las pilas, hombre! ¿Y qué pasa, pues? Hasta vomitando anda ahí. Y que miren, compren de esas Alka-Seltzer de las negras, por favor. ¿Y qué pasa, pues? ¿Qué les está pasando? ¿Qué pasa? Que la madre estaba...

0: Hola, hola, hola, hola, Dani. ¿Ah? Aquí, Champita.
1: Dime, Champita.
0: Me la mandas un saludo a Dianita.
1: Diana.
0: Aquí anda también vendiendo su francesito y dile que es una señorita bien linda. Saludos, saludos.

0: Por aquí en Cotera han dejado un juego de comedor ahí de plástico. Me lo voy a tumbar todo modo afuera.
1: ¡Echalo!
0: Y si me dicen algo, le puedo decir, la banda está borracha.
1: ¡Borracha!
0: Para todos los que no son del FAS, fufufu.
1: Pues echa la mesa, hijo, si la han dejado ahí. Juego de comedor completo, echémoslo. Pues

0: Saludos, saludos, saludos para la niña Elvira, que acaba de arribar aquí con nosotros. Anda haciendo sus vueltitas de comida, pero aquí estamos escuchándote, viejo. Chau, chau.
1: Ey, no me vayan a poner borracha la niña Elvira, por favor, ni a Dianita, por favor. Se me comportan, muchachos. Oye, mi amor,

0: 77627897, eso es el relajo. Se viene la tía May. Hoy va a estar en modo chicharra. Por el frío.
1: ¿Qué vas a hacer con ese
0: negro, muchacha?
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0: Papi, y yo que casi perdí a mi pareja por los en vivo de la celebración. Me vio bailando con otra. No, en serio, Fer. Fer, es en serio. Nah, mentira. Es verdad, Fer. Ey, Fer. Dame, está bromeando, es en serio. El Fer ahí.
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0: No te creo.
1: Hechicería.
0: Y qué, mira, ¿y qué te dijo tu mujer?
1: Hechicería porque da la alegría.
0: Quiero hacer un llamado a la Defensoría del Consumidor, que ayer en el bus que yo iba, iban dando la cheva super cara a $2 y de la pequeña.
2: Sí, quería recuperar el pisto. Sí, la entrada, 6 entradas había comprado, quería recuperar el dinero, ¿verdad?
0: Y terror, es cierto que iba.

mí me pasaron el dato, yo no iba en bus, yo iba en mi carrito. Ese Rocky va, sándwiches. Ya, ya le caigo por ahí, mi amor, allá está, ya llego. ¿Por qué? Contame. ¡Ey! ¡Ey, niño! Ya ni se puede divertir uno, va. ¡Ay, va la muchacha! Dice, ajá, vaya cabal. ¿Cómo es que se llama? Espérame. ¡Ay, se me olvidó el nombre! Del, en el que sale en el video. Pero no me acuerdo.

que joven divirtiéndose porque la novia no quiso salir con ella. ¡Uy! ¡Ey, Fer! ¡Ey, Fer! Terminaron de contar el chambre, que con Lara estamos así, mira.

0: casi la fiesta, Julio, ya casi, ya casi, o ya casi.
1: No, hombre, loco, la cosa es que primeramente me puse bien un bolo. Y empecé a bailar con una amiga, me empecé a bailar con una amiga.
0: ¡Momento! Era una amiga, nada más, ¿qué pasó?
1: Y en la mañanita fue lo bonito, que aparece ella con un video. Y qué bonito lo que estaba haciendo, me dice. Y ya sabes vos cómo son las mujeres de gramática. Pues sí, porque era un baile, pero también pues es como faltar el respeto. Ahorita no me habla, viejito. Quiero olvidar nada más eso.
0: Pero ganó facito, dice Fer, ¿eh? Pero ganó el facito. Durmió afuera, pero ganó el facito. Ey, hombre, la novia de Fer, ey, estábamos celebrando, hombre, y era una amiga nada más. ¿Qué pasa? Era el gané el facito.

0: Sí, mire, el hombre celebrando el gane andaba. Y no, to, no, no, todos los torneos ganan a 20, no, no, no.
1: Aquí en Ciudad Paraíso piensan que yo soy residente de aquí, como cada rato entro y salgo. Solo digo, con permiso, no me anden pidiendo placa ni nada. Y si me pregunta, ¿cuál es tu placa? El Tineco, le voy a decir, el Tineco soy.
2: ¡Ay, qué padre, amor! Saluditos desde el taller Ortega, saluditos muy especiales desde aquí, desde Texas, Tepeque.
0: Desde Texas.
2: Estamos viviendo lo máximo.
0: Desde Texas. Hey, bichos, hoy es lunes, va. Entonces.
3: Niña Mari tiene misiles.
0: Sí, hay que
3: ahí lo que me alcance del billete de A20.
0: El billete de A20 que se lleve, dáselo.

Pues sí, pobrecito, él bien alegre, celebrando. No tenía con quién bailar porque su novia no fue. Y casualmente encontró a la amiga y le dijo, hey, ¿qué onda? Bailemos, niña. Una bailadita no cae mal.

0: Son mofer, dice.
1: Agáchate, ya que hace otro talentazo. Si ya me mearon, hoy cállate.
0: De todos modos.
1: Bailo, bailo.
0: Sí, nosotros con mi novia vimos que uno echó el buitre ahí en vivo. Y yo, ¡ay!
1: Me la voy.
0: ¡Ay! ¡Echó el cornflake!
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0: ¡Echó el cornflake!
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1: Y esta cumbia, amigos míos.
0: ¿Para quiénes, pues?
4: Crucero, panadero, canadero, minutero y también...
5: Dios lo tenga en su santa gloria. Aún no se ha muerto, pero próximamente.

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0: te puedo decir, 11 ya de la mañana con 37 minutos. Y es que mira que tengo buenísima información y una visita, nada más y nada menos, los traileros del norte. Buenos, buenos días, chicos, ¿qué tal? ¿Cómo estamos? Traen porra, compadre, traen porra. Qué rico, qué rico. Ey, son del FAT, no me van a decir que no, porque
1: todo eso fue porque ganó el club favorito del FAT.
0: Ey, me llega. Claro que sí, los traileros del norte son una de las agrupaciones más influyentes de la música norteña, con más de 40 años en el ámbito musical. Cuéntenme, chicos, ¿cómo nacen los traileros del norte?
1: Bueno, en 1980 se funda el grupo el señor Guadalupe Villarreal. Se junta con mi señor padre, para descansen los dos, forman el grupo, graban el primer disco como patrocinio, para promoverlo en las diferentes disqueras, ¿no? Casas de discos. Y el segundo disco, ya que es como catálogo, ahí fue donde decidieron ponerle el nombre. ¿Por qué el nombre de los traileros? Porque el señor Lupe Villarreal, el primer señor acordeonista y fundador, él tenía negocios de transporte pesado, tenía una línea de trailers, y por eso decidieron ponerle los traileros del norte.
0: Excelente. Éxitos tales como Amnesia, Arrastrando la Cobija, en los cuales, ¿esos fueron de los primeros álbumes?
1: Rosas Blancas, el primer álbum como catálogo, segundo álbum de toda la trayectoria.
0: Perfecto. Si viene también un tour de los traileros, en este caso van a visitar por primera vez, bueno, hoy están acá, bienvenidos de antemano, a El Salvador, Guatemala y Honduras. Cuéntenme un poco de la gira del tour de los Killers.
1: Los Killers de la Barra.
2: Bien contentos, compadre. Por primera vez estamos aquí en El Salvador. Y pues bien orgullosos también del grupo, porque en 40 años andamos por estos lados. Apenas tardamos tantito, pero ya andamos por acá.
0: Lo bueno es que ya andan visitando nuestras tierras. Cuéntenme, ¿de qué se trata este tour de los Killers de la Barra?
3: Pues estamos promocionando el tema de lo más nuevo, una colaboración con el señor Juan Tavares del Grupo Liberación. El tema se llama AESA. Es de lo más nuevecito, ya, como dicen, calientito de paquete, mi hermano, para que lo tengan ahí. Y lo están escuchando todos los redescuchas de su estéreo 105.3 FM de Santana.
0: Excelente. Un nuevo álbum presentado en la gira. Este nuevo álbum, ¿de qué se trata?
1: Hicimos un álbum de puras colaboraciones. Y esto es el segundo tema que estamos lanzando del álbum. Este tema es una colaboración con el señor Juan Tavares, que es vocalista del grupo Liberación de México, de Monterrey también.
0: Excelente. A todo esto, ¿quién es el encargado de esta gran gira que están haciendo?
1: Pues en sí todos, todo el grupo planeamos esta gira, pues teníamos hambre de pisar tierras nuevas para nosotros, otros lares, por ejemplo, Suramérica y Centroamérica próximamente.
0: Qué bueno, estando en Centroamérica, ¿qué fechas están manejando?
1: Centroamérica y luego Sudamérica.
0: Excelente. ¿Las fechas para Centroamérica, acá, por lo menos en El Salvador?
1: Mira, ahorita, precisamente, anoche llegamos a Guate. De Guate nos vinimos aquí porque aquí teníamos el tour de medios desde temprano en la mañana. Así es que nos están esperando las pupusas.
0: ¿Todavía no las han probado?
1: Todavía no, hemos tenido tiempo. Primero lo que deja y luego lo que sigue. Veníamos promocionando este tema que se llama AESA, colaboración con el señor Juan Tavares, el grupo Liberación.
0: Excelente, y es la que estamos escuchando de fondo en ese momento, AESA. ¿Qué trata esa canción?
1: Esa mera es. Pues es un tema para como amor, reconciliación. Así es que todos los que anden por ahí adoloridos, escúchenla, le va a gustar.
3: Extrañan a su ex, compadre, en pocas palabras.
0: No les pega. Aquí tengo varios oyentes que ellos extrañan a la ex, o sea que les van a pegar en el corazón.
4: Es que no se acuerdan y ay, pues su
0: madre. Excelente. Chicos, quiero que para toda la audiencia del 105.3 y toda la people del relajo, quiero que canten algo a capela de esa
1: claro,
0: canción.
1: A eso vinimos.
0: Démosle pues.
1: Desde Monterrey, Nuevo León, para el mundo.
3: Y de lo más nuevo, los caballeros del estilo diferente, los traileros del norte.

0: es imposible, la quiero, ¿y qué le voy a hacer?
1: Buenísimo, qué bárbaro. Un cachito, hombre. Qué bárbaro, qué bárbaros. Chicos,
0: un pequeño errorcillo porque es la primera vez que la cantamos a capela en una estación de radio de acá de El Salvador.
1: Buenísimo. Yo sé que hay varios que ya están llorando ahí, así que tranquilos. Quiero que ustedes mismos presenten porque ya la vamos a dejar oficial acá. Quiero que ustedes la presenten y les dejo los micrófonos y que también inviten a todas esas personas que la pueden estar escuchando y que ya le estén pidiendo porque ya va a quedar en nuestra programación.
2: Compadre, si me permite también quiero para que toda la gente nos siga en las páginas, en las redes sociales, compadrito.
1: ¿Cómo lo pueden seguir?
2: En Los Traileros del Norte, en todas las redes sociales, solamente Instagram es @trailerosdelnorte, solamente, ¿ok? Y pues invitando a la gente que apoyen esta gran canción, es la primera vez que estamos pisando estas bellas tierras, es un honor y un placer estar bendecidos de visitar Salvador, y qué más con toda la gente de Soda Stereo 105.3 FM, compadrito, en Santa Ana. Mil gracias por la invitación, y les dejamos este gran éxito, de lo más nuevo, colaboración con el señor Juan Tavares del Grupo Liberación, se llama A Esa, Los Caballeros del Estilo Diferente, Los Traileros.

0: ¡Ay, ay, ay! ¡Mi alma, ya viene la tía May! ¡Oh, sí!
1: ¿No la dijiste?
0: ¿Ah?
1: ¿No la dijiste que tú no traes cucharita,
2: por? Cabal, para el bajón que ando ahorita.
1: ¿Pero no traes cucharita?
0: ¡No!
1: Te voy a traer una de
0: esas. ¡Ah, va, chivo, chivo! Seguimos entonces, pues vaya, ya nos vaya acá y nos vamos. Ahí se deberían de llevar a Julito, dice aquí. ¡Ah! Ay, sí, mi amiga es Levi, dice. Ey, saludos a los microbuseros, buseros, ahí ve. Súbale, súbale, mi amor.
3: Sí, soy microbusero.
0: Súbeme la gradita, por favor, súbeme.

0: a tiempo apareció, maestro.
1: Cabal, cabal. Menos a la pelonche y a Quiquito.
0: Ah, a ellos no, va. A ellos no los saludo, va. Menos a Quiquito y a Pelón.

0: Bueno, ¿y el tema de ahora qué va a ser?
1: Me abrieron para decirme deseo y te quiero.
0: No, decimos.
2: Las cosas solamente se miden una vez.
0: Pero cuando no le gusta a uno.
2: No. Así como mi amigo Leo, que se quiere salir así del.

0: agua mira, hace sola.
1: No.
0: No, ni madre.
1: Bien.
0: No.
1: Es que yo miro que jalás para los dos lados.
2: Ah, ni que fuera carreta de bielada. ¿O?
1: Mira, ahí le estás haciendo ojitos a Carlos, al terror, y le hace ojitos a la ranita también. Y entonces, pues.
2: Pues sí, ¿cuál es el problema? Pues?
1: Por eso, jalás para
2: es
1: los dos lados.
2: Es mi vida, es mi cuerpo. Yo decido lo que hago con él.
1: Por eso, deberías de salirte mejor. Auxilio, Leo me quiere pegar.
2: ¡Soy Rocco! ¡Ah, no, socorro!

0: Y saluditos. Saluditos a la banda que se va conectando a través de TikTok. ¿Qué tal? ¿Cómo estamos? ¿Qué me cuentan? Saluditos a toda la gente que es bien tóxica. Vaya. Santos Cortés, ¿qué tal? ¿Cómo estamos, mi hermano?
1: Apagaré la luz. No puedo esperar más.
0: Y fíjate que ella no ha tomado en otro.

0: Saludito ni a Vicky, ¿qué tal? ¿Ya va a reventar o todavía no? Saludito a la señorita Jennifer. A las señoritas de ahí de... Estas son mis tacañas, se me olvida dónde trabajan. ¿A dónde, Jennifer? Ya no me acuerdo. Correr. Tengo lagunas mentales. Ahí vivo entre los cocos adentro. Ya casi va a reventar, dice. Hola, qué barbaridad, dice. Ajá, ¿qué pasó?
1: Aquí lejos de ti, mi amor.
0: ¿Cómo vivo?
1: 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Tenerte frente a mí.
0: Va, te lo voy a poner de regreso, ¿eh?
2: Por favor.
1: 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Quizá nunca voy a poder conocerte en persona.

0: Contigo, mi amor, te amo, Blanca, te amo.
1: Qué
0: te
1: terrible.
0: Amo, te amo, te amo.
1: Pero qué terrible. Yo creo que mejor nadota.
2: Saludito a la señorita de Francheca, saludo a mi spa. Ahí enfrente del Pollo Campero. Bueno, nos vamos a las 3.
1: Ok.
2: A la 1.
1: A las 2.

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0: mezclando. DJ Leo SB. DJ Leo SB.
1: Por ahí me estaban pegando un botellazo. Yo no sé por qué, ¿va? Pero como que le ha agarrado así de violencia.

0: 7762789 el número de la soda.
1: Que no me agarre el brazo, que me agarre.
0: ¡Webcher!
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0: todo. Me enamoré con el tiempo de tu sonrisa, tu forma de hablar. Y sobre todo de pensar y actuar. Me enamoré de tu caminar. Me enamoré de tus labios, tu pelo, me enamoré de como loco. Juro que te quiero. Entre querer y amarte, hay una gran distancia que recorrí sin miedo. Hasta llegar a ese punto tan grande. Te amo, Sandy. John. Ah, no, solo Sandy dice.
1: Agárralo.
0: Yo quebo.
1: Agárralo. Suavecito.
0: ¿Qué pasa?
1: Agárralo.
0: Dímelo, Leo, dice por ahí. ¿Qué onda? ¿Qué tal? ¿Cómo estamos? Saluditos a la banda que se va conectando a través de TikTok. La tía media ahorita anda indispuesta, anda con dolores, tóngamelo. Ya va a regresar.
1: Mentiroso.
0: Ya conectado, dice, desde Quebec, Canadá. Saluditos. Lujo y músico, pues claro. El día que no le ponga Basil yo a esta onda aquí en la radio. Mejor me voy a retirar de una sola vez, vaya. Solo me quedan nada más y nada menos. ¿Cuántos días? ¿Cuántos días? Vamos a ver.

0: Έγινε επιστημό, Μαουρί! Me están dando ganas de hacer ese tipo de movimientos así como perrito enamorado, loco.
1: Ya como que ranita le hace.
0: No,
1: vale.
0: Como perrito enamorado.
2: Hacia abajo.
1: Como que ranita le hace.
0: Ahora vamos a aflojar el banquito,
2: hacia
0: sí.
2: Hacia arriba. Hacia abajo.
1: Échate agua.
3: Es esencial.
2: Voy a la, voy a la, voy a la, voy a la.
0: ¿Qué pasó, mi amor?
4: Hola, hola, buenos días, DJ Leo. ¿Cómo está este día? ¿Va a venir a jugar nosotros Call of Duty? ¿Sí o no?
0: Ah,
4: ya
0: sí,
4: tiene tiempo que no viene por aquí, nos ha dejado abandonados. No nos ha traído ni los chicharrones como prometió la semana pasada. Saludos, saludos. Pónganos ahí la sensación del bloque dedicada a Denilson.
0: O sea que Denilson es la sensación del bloque. Ya viene, ya viene. Esa onda es enfermedad, va de ese pobre muchacho. ¿Qué onda, yo? A la tía May le tiembla la mano porque anda de goma. Ay, cierto.
1: No, no. Saben que
0: mira,
1: no tomo.
0: Mira quién
1: vos.
0: Se ha conectado.
1: Ay, anda mi tío. Vaya los mocos a correr.
0: Ah, ay, es, pasame el botecito que te pasó.
1: ¿El
0: qué
1: vos?
0: Es claro. Algo así, mira, mira. Algo así nada más, ve. Algo así, ve. Algo así, ve. Algo así.
1: Algo pequeño. ¿Qué onda, chino?
0: Anda crudito el niño. Yo pensé que era Parkinson el que andaba, vea. Pero me acordé.
1: La May siendo la May.
0: No, en serio, pensé que era Parkinson el que me había dado, pero no,
1: hola,
0: pero
1: César.
0: Me acordé. Hey, saluditos para el PPI, también ahí andaba. Oh, raro que el PPI apareciera.
1: Ahí anda mi otro tío también, ¿qué onda vos?
0: ¿Dónde, dónde?
1: Gracias, Mauri.
0: Enséñanos a la TMI, ahorita lo conectamos.
1: Aquí
0: con
1: estoy.
0: Todo el PPI, con todo, sí, es cierto. Va, ahorita, es que ahorita yo, les presento a la TMI.
1: Yo creo que quiere moquito. Es que el PPI ya
0: saludos, sabe. Saluditos a la tía Ana, ahí está conectada.
1: ¿Qué pasó vos? ¿Qué onda? Si me miran, no me miran.

0: en serio. Ajá.
1: Pregúntale a Marito ahí.
2: Vaya, lo moco, niño.
1: Gracias, Mauri. ¿Qué hizo? Espérame.
3: Precioso.
1: Yo andaba en el live de Leo para mientras se conectaba a usted, dice por acá. Ah, bueno. La chica Yeye. Por ahí anda Buba. Hello, Buba. Sí, aquí anda.
0: Regresó Munra, el inmortal.

0: ¿Qué pasó?
1: Hola, buenas tardes. ¿Cómo estamos? Ya, tío, con la mamá de los tíos, tío. ¿Qué tal, Día y Leo? ¿Cómo andamos?
0: Crudito.
1: Tía May, ¿qué tal? ¿Cómo está? La chica de los corazones fríos, pero como dijo un amigo por ahí, ¿verdad? Los mejores sentimientos vienen de las personas con corazones fríos, de hielo.
2: Eso sí es verdad.
1: Tipo como los muros que rodean la Antártida. Hey, miren el en vivo, tía May. Ahí la está viendo, pero no se mira nada.
2: Ay, qué lindo. Bien, ya nos conectamos. DJ Leo o DJ Cartón, dicen por acá. Cristian Castillo.
0: Ah, saludito para Cartón. Ah, mira, este tiene color de cartón mojado, por eso
2: de
0: es.
2: De verdad.
0: Sí. Saluditos a Cristian ahí.
2: Saludos, Roxana.
0: A mi estimado color de cartón mojado.
2: Ya vengo, cartoncito.
1: Esa onda es peor que el ébola, man. La cachita, la cachita, quiere, la cachita, quiere ponerse. Ah, no, no, no, no, no, no, no.

0: Texas.
1: Ah, sí.
0: En la ruta 5.
1: No, ya mandé a poner ahí dispensadores de Rexona Clinical.
0: Pelonchas, ¿qué onda?
1: Porque Rexona no te abandona.
0: Tu ex sí, pero Rexona no.
1: Ah, no estaba hablando de ella, ¿viste?
0: ¿Qué onda, Pelonchas?
1: Mira,
2: un saludito ahí para el burro, para el mero chico, el burro. Me va y vaya a buscar la María Tanate.
0: El burro, saludos para el burro, quiero ver.
1: Yo no ando saludando así, bujo.
0: No, ya sé, pero ponele la, quiero ponerle la foto.
1: Esta gente es bien alburera.
0: Es bien cochina.
1: Sí.
0: También cochino. Toma leche que en la cama y en el coche. Y si de leche
1: está llena, suéltate que broche para que yo me ponche. Saluditos DJ, dice, saluditos lindas, ¿qué tal? ¿Cómo estamos?

0: hasta la ceja me va a depilar esta cuando me hable, loco.
1: No, saben que no como cebolla.
0: Polarizado extremo, dice que anda ahora.
1: Eso sí me gusta.
0: Oíme.
1: Mande.
0: Anda polarizado extremo, dice.
1: ¿Quién vos?
0: Aquel, el cartón mojado, ya no es
1: color. ¿Qué andas ahí?
0: No es color cartón mojado, no, que hoy es polarizado.
2: O sea, antes era el burro, hoy es la yegua.

0: Tú eres la que va, Julia.
1: Tía May, saluda a su socia que está almorzando ahorita con su hombre, con su novio allá.
2: Con su hombre. No, hijito chulo.
3: Mientras que la May comiendo una torta mexicana, que ella comiendo en un restaurante 5 estrellas allá.
2: No,
3: con
2: como me dijo el terror, es que no es de 1.25, hijita linda.
3: Es de 3 coras.
2: Mira, me regañó el terror.
3: Está bueno, vamos. La Gnate le hubieras echado la torta de ella, fíjate.
2: Dormí, anda a dormir, Leo.
3: La última cena.

0: Yo se la pido a Leo y Leo lo que me dice, se me da 5 pesos tarde.
1: Ay, no, qué bárbaro. Qué sucios.
2: Luego dicen que uno es el bayunco.
1: Provecho, ya se me antoja una torta.
2: ¿Cómo andamos, papi Ring? Con todos los poderes.
1: Gracias.
2: El de la DCR, ¿qué onda? Ah, pero ahí voy a ir complaciendo también a mi estimado Robin de Zona Moto. Por ahí me he estado pidiendo la sensación del bloque, ¿no? Por ahí solo como voy con esta más.

0: Saludito para mi estimado cejas de murciélago embarazado. Ah, ¿qué pasó? Ah, ay. Ahí está el terror, ahí está el terror. Si usted quiere conocer al terror, ahí véngase para mi TikTok, ahí aparece. Ahí está el terror, ahí está el terror. El terror de las pensiones. Ay, ay, la niña Cati. Ay, oh, oh, la niña Cati Palacio. La Viagra, bebé, ya, ya la puse. Dice, buenas tardes, me acabo de conectar, me perdí de algo. Pongan las atrevidas o la chapa que vibre, saludos. Se ha perdido mucho, mi estimado. Ay, sandunga, pues claro, sandunga tenemos.
1: Me gusta la sustancia, como la pertinencia. Mi gente demencia, demencia, fragancia. Me gusta la sustancia.
0: Pero me voy a ir por ahí, ¿cómo se llama? Por una canción que me pidieron hace rato. Saluditos desde Boston, dice, saluditos Sandra. Sandra, Sandra. ¿Y para cuándo la remesa, pues? No, eso es mentira.

0: Ness. Ah, andaba fónico. Ya le mandaré más, dice. ¿El qué me va a mandar usted? A ver, cuénteme. Me interesa. Salúdame a la Katy, o a la Katy Palacio, por favor. Con esa voz sensual que tenés, vaya.
1: Con esa voz de hombre que me ha salido.
0: Ajá.
1: Ya, ¿usted está conectada ya?
0: Sí, la papa solo madre. Ahí está, ¿eh? Habla, pues, hijo.
1: No, ya te dije que ando afónico.
0: Andas afónico. Mira, para que te quite eso, esa garraspera que sentís.
1: Un chaparrito.
0: No, con un lavapacha.
1: No,
0: sí, un chaparrito. Sí, con un lavapacha.

0: Bien, porque está la Katy Palacio conectada.
1: Entonces no es pena, son nervios entonces.
2: Va, decirle Katy. Katy, decirle.
1: Katy, Blanca. Blanca.
0: Le salieron como 50 pollos y una gallina. Por ahí vamos complaciendo a mi estimado Robin de Zona Moto. Ay, me dijo de que iba dedicado para el gordito. Así me dijo. ¿Qué pasó, Papucho?
3: Te apaleo el gato, ponga muchachón lindo.
0: Me va a doler. Este, va. ¿Qué te lo voy a buscar?
1: Solo de goloso.
0: ¿Ontago? Va, ahorita, espérate, ya me levanto.
4: Te amé, la amo, mi niña linda, mi niña preciosa. Te amo, Blanca, te amo.
0: Tipo Ero Ramazzotti se escuchó este babón.
5: Cosa más bella que tú.
0: Me saben de...
1: Pero le sale bien la imitación de Alexander.
0: Algo así, man. Y usted con cuántas tortillas se llena. Qué bonito le va a decir el locutor. ¿Quién? Maricolocho 503.

0: Lo que yo he visto que conecto más gente yo que la May, fíjate.
1: Sí, sí, fíjate, sí. Tienes razón.
0: A vos tres se te conecta.
1: Ey, no, hombre, qué barbaridad con esto.
2: ¿Cuánto conectado con la
1: terror? 5. Mi estimado terror, que ahora se trajo el traje de Barney.
3: Te quiero yo.
1: Son mentiras, son mentiras. Anda cuerpo de uva.
0: Ay, de uva. Redondito. Ay, me mencionaste.

0: qué serio ese hombre. Lo que pasa es que no se le vende nada a la mente. Por eso que está así el bicho. Viviana Cuellar sigue el creador de la bebida. Ay, no, hombre. ¿Qué pasó, mi amor?
1: El pantalón parado está pendiente.
2: Pónteme la espalda.
3: No, como yo fui capaz de guardar el pantalón.
0: Y todavía lo tiene como trofeo.
3: Sí.
0: Necesito trabajar de locutora, dice. Ah, vaya. Y eso, a ver. Cuénteme. Necesito trabajar de locutora, dice Mari Colocho. Ah, vaya. Salario competitivo.
3: Buen ambiente laboral.
0: Buen ambiente. Excelente ambiente laboral.
3: Excelentísimo.
0: Prestaciones al máximo. Aquí te prestan la vecina.

Señores, ya son las 1:26. Qué rico, qué rico. Tranquila, hombre, relájate, vos comé. Y está impotado. Estaba hablando con un profesional 24/7, tú sabes. Hable pues, dice ya.

0: No sé por qué, pero me he topado con, solo con gente enojada. Me he topado ahora, fíjate. Sí. La tía May venía como que había pateado. Ya te sabes, vos.
1: Sí, me imagino.
0: ¿Sabes? Sí. Que me lo pongan para atrás. Venía como que era, ¿cómo se llama? Cirilo Gruñón, ¿eh? Que me lo pongan para atrás. Sí, mi amor, échame ahí.

0: 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Son las...
1: Con gusto, la 1:29.
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Bien chivo, ¿me dejas aquí o...? Qué barbaridad con esta hipótame. ¿Qué hace a esta hora ya de... Bueno, son las 1:31, imagínese. ¿Qué está haciendo a esta hora? Cuénteme. Pero sin miedo, así socialicemos, vaya. O le pega a su mamá.

0: que estaba sonando un poquito más fuerte y no sé por qué bajó el sonido del sol. Voy a estos espíritus y los cochocarreros que tenemos.
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0: Yo sé que te gusta,
1: Terrorista.
0: Entonces, vamos a darle con él. Para arriba, para abajo, lento, lento. Para arriba, para abajo, lento, lento.
2: Gracias, gracias, mi estimado Diego Alas.
3: Yo mami, eso, móvil.
2: ¿Qué onda? ¿Qué tal? ¿Comenzamos? ¿Qué estamos haciendo a esta hora de la tarde, ya? ¿Qué me cuentan?
0: Lo siento, lo siento.
2: Yo. La pregunta, para los que se van ahí en el transporte público, ya le dieron el vuelto. Le pregunto porque hay unos motoristas por ahí, me estaban comentando que no les gusta entregar el vuelto, ¿es cierto?

Mi estimado Sky, ¿qué tal? ¿Qué onda? ¿Comenzamos? Yo me le pego. Saluditos a la banda del agua de Coatepeque, ahí está con todos los poderes. ¿Qué onda? ¿Andas trabajando, sí o no, veo? No tenés una servilleta por ahí. Ya pásame el boxer, por favor.

No pescamos nada, fíjate, eso cada vez que voy. Pero nos ponemos. Sí, sí, claro. Al rato me voy a llevar a la ranita para el lago, fíjate. Y te voy a mandar una foto, ya ves.

0: Que sí, que yo no me llamo Mari.
1: Ah.
0: Yo no me llamo Mari.
1: No,
0: me llamo,
1: no te llamas
0: tía
1: Mari.
0: May.
1: Ah.
0: Ajá, bye. Buen provecho para usted, que almuerce igual que yo.
1: No me muevas las cosas, por favor, que lo sabes que pille. Va, ahí déjalo, cabal. Esta es hipota, va. Tóxica la babosadita. Por ahí me estaban preguntando por la tía May. No, hombre, si la tía May aquí está a dos cachetes, está como que es ardilla ahorita. Sí, no, mentira, ahorita. Ay, Dios.

0: Bernardo, Javier, saluditos.
1: Yo quisiera que me regañaras así, Leo. Regañame, Leo, regañame.
0: ¡No! ¡No se puede! Va a caer, aquel día le pedí el número de la radio. Sí, ya se los he dado. Es el 7762-7897. Se lo repito despacito. 7762-7897. Sí, gracias ahí por los rosones. ¡Ay, uy, qué rico! Están tirando rosones.

0: por ahí le vamos a mandar un saludito a un estimado DJ que dice que mezcla bien bonito, pero solo cuando anda borracho. Abajo. ¿Qué será? ¿Por qué será? Arriba, cuénteme, dígame usted por qué.
1: Arriba, abajo, lento, lento, arriba, abajo, lento, lento, arriba, abajo, lento, lento, arriba.
2: Salúdame a Diego Barrientos, por si se encuentra conectado, que mande un audio allí. ¿Cómo es el aguilucho? Quería saber cómo está, o sea, cómo le ha ido, si ganaron o qué.
0: No, hombre, oh, pobrecito, ahorita todavía debe estar ahí encerrado en su trinchera. Llorando como niño desconsolado que no encuentra a su mamá. Déjalo, tranquilo. Dale.

0: que se aparten porque yo voy sin frenos.
1: Abajo, lento, toma, abajo, toma, abajo, toma, abajo, toma.
2: Entonces, ¿cómo es que ese Alexander que, o sea, tira un montón de voces, verdad? Démosle, démosle, muñeco, gracias.
1: Abajo, lento.
2: Te fíjate que ahora ya habló bien distinto.
1: Abajo.
2: O sea, es multifacético.
1: Lento.
2: ¿Sí, él es?
3: Leo, poneme hechizo, sí, con gusto.

0: Imagínate, esto es lo que va a comer. Sí, dice, pero yo creo que no va a comer pan.
1: Hay muchos monstruos acá adentro, 9-11 rescate.
0: La tía May está almorzando y ya se está durmiendo con la comida de la boca. No, hombre, qué barbaridad. Tía

0: decía mi abuelita, qué esperanza con esta alma, Dios mío.
1: Tan chiquita la cipota, de verdad, apenas como 19 años tiene. Es mentira, ya parece abuelita, la pobre. Está con suéter. Puso gorro y se puso guapo.

0: y las mujeres lo bailan así. Suavecito para abajo, suavecito para arriba,
1: De goma de la tía May, dicen por ahí. Chelito es. A ver, contestale, tía May, contestale, decirle algo.
2: Hola.
0: Suavecito para abajo,
1: Ay, Dios mío. ¿Cómo fue?
2: Es que estoy comiendo.
1: Oye, o sea, hasta de la manera que... Es que estoy comiendo.

0: Hola, queridos amigos.
1: Toma de Bayunco.
0: ¿Por qué?
1: Mira, esto se arruinó.
0: ¿Vos lo arruinaste? Como te colgás como que fuera chango ahí en jaula, ¿no me molestas? No, es que vos sos changuito, que yo una ranita.
1: Un movimiento sexy. Ya voy, espérense. 2 minutos.
0: Confirmado, dice, fue un bola de goma de. Oye. Un movimiento
2: sexy. 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
0: Ya ves, o sea, es multifacético el tipo porque, ¿cómo se llama? Siempre, o sea, tiene varios tipos de voces. Saludito, Lisa Bayoa, ¿qué tal? ¿Cómo estamos? Ahí está Majo Salón con todos los poderes y ahí viéndonos y escuchándonos la misma vez. ¿Qué tal? ¿Con qué nos vamos? ¿Con qué nos vamos? Dígame usted.
3: Hey, hay un mensaje para la tía May. Se te borró la sonrisa.
0: Contexto de eso, por favor. Oh, les tengo sueño, dice, no, hombre, qué barbaridad.

0: escuchando ahí en cabina. Provechito, tía May.
1: Comienza la fiesta.
2: Sí, ahorita la tía May está como que fuera cuando aparece el sol en pleno invierno. Así, bien deseado, o sea, cuando te alegra el día, ¿me entendés?
3: Mira, la única manera para que no ande enojada es comiendo, vos. Es que tenía mucha hambre.
2: Sí, aparecía Gremlin aquí, iba a pegarle a uno, patadas, mordidas, de todo.
3: Sí, le estaba diciendo a Leo que comiéramos y no quería, vos.
2: Sigamos con este rico ambiente, dice entonces, provechito a la tía May.
3: Gracias, Chelito.
2: O sea que solo la tía May le dice provechito y ahí va.
3: Como no comiste.
2: Aquí le pego una mordida a la torta y la vuelvo a poner ahí.

0: me importa si me deportan por gritar tu amor, mamacita. No me importa. Con tal de estar cerca de ti, mi amor.
1: Ay, tío Blanca.
0: Aunque no te conozca, pero cerca, mi amorcita, es más, es más. Siento más felicidad, mamazota. Te amo, te amo.
2: No sé, sí soy. Si me deportan, dice, y hasta ahí por el color.

0: payaso, dice. Ah, también se lo puede también. Ah,
1: vaya. Si lo conocen.
0: Le voy a poner esa tarea. Si usted lo conoce, guachero de él, mándenos fotos o algo ahí, va. Que aquí anda. Lo vamos a exponer con la...

0: Niña May.
1: Tía May para ti.
0: Bah, no, es mi tía. Tú no eres mi papá, viejo. Hey, no, eso es una adrenalina bien bonita, fíjate, cuando despertás en cama ajena, ¿no? Escúchame, de repente, ¿cómo se llama? Abrir los ojos así, y a la orilla de la cama ves unos ojitos así que resaltan como que fueran de Dirilococo, ¿no? Pero de Dirilococo chiquito.
1: Grosero.
2: ¡Mami! ¿Y a quién es?
0: ¿Tu papá es, hijo?
2: ¡Hola, papi! ¡Y mi otro papá!

0: Que no es mi papá, cuya yo.
1: No, niños malcriados.
2: Ey, no seas así, no, no, no, yo no, no estaba diciendo malcriados.
1: Nos estás escuchando niños también.
2: Claro, claro.
1: Respeten, please.
3: Hasta me lo imagino, güey, que va Leo, güey, madre.
1: Es que Leo habla.
2: Es que tengo una imaginación así bien.
1: No, no, no es por la imaginación.
2: Experiencia, pues.
1: Experiencia, ajá. Leo habla desde su experiencia.
2: ¿Y a vos qué tiempo está eso?
1: Mira, nos estás hablando

0: Dale, dale, dale, dale. No, no, no vamos a decir nada. Dale, de hecho no he dicho nada.
1: No alcanza a leer.
2: Su apodo es Colochini, dice. Ah,

0: ¿De qué trabaja ahí, viejo? Decime, decime.
1: Ay, no es broma.
0: Hey, saludito para Cristian. Seguí con Sandugueo, dice. Ya casi me voy a la pausa, muñeco. En 3 minutos me voy. Ah, enderezado de pintura. Vaya, pero por lo menos te voy a pintar el carro, hija.
1: No lo tengo.
0: Ah, vaya, pues sí. Vos primero pedirle la pintura y toda la banda, ¿va? Pues sí, después le llevas el carro. Le puedes llevar el carro de tu novio, mira cómo lo vas a ver.

0: Me parece perfecto. Ahí nos vamos a contactar, ¿viste? Me llega esa investigación.
1: Todos saben los bichos. Son una cosa re bárbara.

0: Un pasito como que se fueran de los para
1: gracias,
0: para Mondiana, vamos. ¿Vale, sí?
1: Te apuesto que ni te comiste la gelatina.
0: No me la he comido todavía, hija. Relájate, todavía falta como 700 minutos para que nos vayamos. O sea, vos primero te comes el postre y después te comes la... O sea,

0: Hey, en serio, le quiero dar un... de veras, le quiero agradecer a mi estimado Terror por habernos patrocinado el almuerzo, en serio. Muchísimas gracias, muñeco. Está delicioso. ¿Qué pasó, digamos? ¿Qué te pasa, vos?
1: Me dice que me iba a caer.
0: Ay, Dios mío, con esta hipota, vos. Protégeme, señor, con tu... Le vamos a mandar más sandugueo de alto calibre. ¡Chivo!
1: Lee los mensajes.
0: Aquí los espero, entonces. Por el Santa Mónica, es enderezado de pintura, tiene 47 años, mide 1.67. Para hacer paja la mala nos apuntamos, dice. ¡Ah, vaya!
1: Sí, eso estoy viendo.
0: Fíjate que yo creo que me lo puedo, man. ¿Qué onda, Leo? Buenas tardes. Poneme el gato volador, dice, saluditos y bendiciones para todos. Y fue en inicio de semana. Saludame a mis hijos, dice Darien y Liam. Saluditos para Darien y Liam, que nos están escuchando por ahí, activados con la mamá de los pollitos.
1: A las 3 nos vamos.
0: A las 3. A la 1.
1: A las 2.

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0: Fíjate que ando así como antojo de enamorarme de una enfermera. Sí, no es mentira, desde aquel día. ¿Sí o no, tía May? Y no te acuerdas que aquel día estábamos hablando de eso.
1: Espérame. Apaga mi micrófono, es que se va a escuchar feo.
0: Ni corriendo voy.
1: Ahora sí.
0: Ni corriendo voy para que me digas así. Zaira Martínez, ¿qué tal? ¿Cómo estamos?
1: Es que iba a ser feedback.
0: Ah. Pues sí, fíjate que tengo antojo de eso, de una enfermera. ¿Dónde es ahí? Estamos en la radio, en la 105.3, en la mamá de los pollitos.
1: Ahorita que te...

0: la cara.
1: Y la expresión que hizo.
0: O sea, no, es algo común. Yo aquí sufriendo por ese. Le presento a mi prima, dice. Si me presentas a ti, me dice. Sí, hombre, con gusto, yo te la presento. Pero mándame primero una foto, no vaya a ser. Imagínate.
1: Mira, Leo, me
0: yo
1: está
0: te mando
1: vendiendo
0: fotos de la tía May. Ah, no, no, vendida no. Alquilada tal vez, pero vendida no. Nunca.

Para las personas que quieren el número de la tía May, por favor contactarse a mi número personal, ahí se lo voy a entregar. Por una pequeña cantidad de $100. Bueno, a trabajar o a andar con el

0: Calamola 20 dice mi estimado José Ricardo, así es cierto, muñeco. Saluditos a la afición del Facito. A esa afición santaneca que estuvo apoyando al Facito debajo de ese gran porrazo de agua. ¿Y sabes qué? La sangre que tenemos nosotros igual, como es todavía media mezclada, aguanta todavía esos porrazos de agua, ¿no? Y no te enfermas. No somos europeos, en serio. ¿Qué no le vamos a dar paja? Ni tampoco viene de Irlanda usted. Somos los propios hijos del maíz.
1: ¿Qué estabas diciendo de mí?
0: Que cabal. Imagínate que sale allá a hacer señales de humo cada rato.
1: No, era una llamada importante.
0: Por eso, las señales de humo. También se me dejó todos mis amigos, dice, y amigas del Canal 4. Ah, ¿en serio? Ah, o sea que tú trabajas en el Canal 4, vaya.
1: Ay,
0: ya
1: no quedó sola.
0: Ese medio, José Ricardo.

0: Y para ti, o sea,
1: ¿qué manda?
0: ¿Qué canciones son las que dedicarías tú? O sea, ¿o le dedicas a tu novio?
1: No,
0: pregunto yo.
1: Yo no dedico canciones.
0: ¿Y por qué? Lo que pasa es que
1: no, porque después
0: todo te recuerda al ex.
1: Ajá.
0: Ah.
1: No es que me recuerde al ex, porque no recuerdo a nadie, pero a lo que yo voy es como que le quita el significado, pues no.
0: ¿Por qué?
1: Porque no, después voy a decir, ay, esa canción le dediqué a fulanito, no.
0: Por eso, y como se vive también de recuerdos, pero hay que conservar los recuerdos
1: bonitos. No, de recuerdos nadie vive.
0: Sí, claro que sí.
1: No.
0: Bien, mira, no. Te vende fotos. ¿Sí o no?
1: No estamos
0: ¿sí
1: hablando
0: o no?
1: De eso.
0: Ah, es que...

0: Saludito para la tía May que está chateando ahí con el teléfono de la radio, ¿vale? O sea, está haciendo negocios personales con el teléfono de la radio.
1: Sí, mami, ya.

0: vas a pensar con que ni regalado me quieren y me van a querer vendido. No, hombre, chévere.
1: ¿A qué así?
0: ¿A quién vos? No.
2: Voy manejando por la noche.
0: A mí solo me buscan para que pague las uñas. Para que pague el recibo de la luz. Cuando quieren salir nada más a distraerse. Luego se olvidan de Leo. Así es la vida. Vos, Terror, ¿qué canción dedicarías? O sea, ¿te gustaría que te dedicaran? Habla más cerca, hijo.
3: Cuando la escuchas otra vez, como que arruinan la canción.
0: No, fíjate.
3: Yo pienso que sí.
0: Yo no, hijo.
1: ¿El que dice Terror?
3: Es que Leo me preguntó que cuál canción le dedicara yo.
1: Ajá.
3: Yo le digo que no, porque cuando la volvés a escuchar...
1: ¿Te recuerda a esa persona?
3: Tal vez no te recuerdo, pero decís, ay, esta canción mejor no.
1: Ajá.
3: Es mi forma de pensar, pues.
1: Yo también opino lo mismo.
0: Por eso tenés que dedicarle la misma canción a todas las personas. ¿Entendés?
1: ¿Cuál has dedicado vos, Leo?
0: Ah,
1: desde
0: buena
1: tu
0: pregunta,
1: experiencia.
0: Mira. No, solo cuando me casé, fíjate. Cuando me casé, hace...
1: ¿Te casaste?
0: Sí, hace 17 años me casé. Y hace 15 años me divorcié. Sí, en serio.
1: Yo no le creo, Leo. Es que es bien mentiroso.
0: No, porque tengo un hijo de 16 años, hija.
1: Pero que te hayas casado.
0: Sí, te lo juro.

0: para que me saques un préstamo de, con el poco interés que me pone.
1: ¿Qué onda, Leo? ¿Cómo estamos, hijo lindo? Dios te bendiga. Y un saludito ahí a la tía May.
0: Gracias.
1: Mamacita. Hacele, pues. Poneme esa canción, pues, por favor, parcero.
2: Saludos, Alex.
0: Ya tú sabes, mi amor, el paso del gusanito. Ya te

0: portarme, por hijito
1: poco,
0: chulo.
1: Por poco he matado a otros, fíjate. Por menos de eso. No, tenés cuidado. Estaba como que limpiando los trastes. Saludito, Eduardo.

0: que estoy enamorado de mi ranita, vos estás molestando, ranita.
1: No. Mira, ya no nos dijiste cuál es la canción que te dedicaba. Y la que vos dedicabas también.
0: No, yo dije la que, yo te iba a decir la que yo dediqué en hacer.
1: ¿Cuál dedicaste?
0: A hacer nuestro el universo de.
1: Ponela pues.
0: No.
1: Ay, no.
0: No, es creo que está.
1: Es porque la recuerda.
0: No.
1: La haces como.
0: No,
1: de forma como muy.
0: Cállate, hombre.
1: No. Porque vos nos estabas juzgando de lo.
0: Le apagué el micro.
1: Me cae mal, Leo.
0: No, es cierto.
1: No sé cuántas personas nos están escuchando.
0: La canción de prueba de sonido es buenísima.
1: Pero me cae mal, Leo. Ya ven cómo es de pésimo. Por eso es que no te quiere la ranita.
0: Me voy a tomar un poco de soda para tomarte un poquito más de importancia.
1: Es que me cae mal, Leo.
0: Siento que te amo, fíjate, May.
1: Me cae bien mal, Leo.
0: Órale.
1: Y esa terminación 2354.

0: Tengo miedo, fíjate.
1: Yo también.
2: Sí, buenas tardes, Leo. ¿Me puede complacer con la canción de Llévame Contigo, de Romeo Santos, por favor? Se lo voy a agradecer mucho.
1: Uy. ¿Sabes como quién habla? Como los famosos TikTokers de aquel, la Carla y el Kevin.
0: Ah, ya.
1: Ya sabes quién. Justamente igualito habla.
0: A ver qué onda yo.
1: No será él el protagonista, es.
3: Vos decirle, qué bárbara, Carla.
1: Qué bárbara, Carla.
0: Saluditos a ti, Studio Nails. Dice, hola, buena música. Claro, claro. Saluditos, Katy Palacios. Ahí está el terror esperando.
1: Uy,
0: esperando
1: terror.
0: Su mensaje.
1: Terror y ese.
0: Supieras.
1: De que me he perdido terror.
0: ¿Cómo dice?
1: Si no me van a contar ustedes, pues que nos cuente la muchacha.
0: Contexto, ya te lo voy a poner.

0: Jurás.
1: Hey, eso me encanta, ¿sabes? Adiós, computadora.
0: Sí, es chambroso.
1: ¿Quién es chambroso?
0: Este, loco.
1: ¿Qué pasó, Uber?
0: Gracias, gracias ahí por las rositas. ¿Qué pasó?
2: Un usuario le tiró un beso. Supuestamente una morra que estaba a la espalda, el cazador, el imán.
1: Era un hombre.
2: Y resultó que era un yangeyo.
1: ¡Qué oso!
0: ¡Ah, vaya!
1: ¡Qué hey,
0: saludito para usted que le era tirando besos a los travesaños.
1: Pero no era Leo.
0: Hola, tía May, saludame a Wilson, dice que está escuchándola. Oh.
1: Saludos, Wilson.
3: ¡Lo siento, Wilson!
1: Ajá, literal.
3: ¡Wilson! ¡Lo siento!
1: ¿Qué dice mi tío Pelón, chat?
0: A ver.
4: Buenas tardes, complácame con el beso que no le di.
1: ¿A quién no le dio el beso?
0: Ah, lo que pasa es que le di a la trompa, se voy a... Ya lo ponemos, muñeco.

0: canciones que te dan así como un sentimiento bonito.
1: ¿Cómo?
0: Ajá, maestra. No es sentimiento bonito, hoy ya vas con la silla.
2: Ajá, ya sentimiento de otra cosa. Ajá.
0: No, sentimiento bonito, o sea, que te hace sentir bien. No, ninguna. No, es que no estoy diciendo de ¿cómo se llama? De bachata, o sea, puede ser cualquiera. Porque, por ejemplo, para mí la canción, o sea, que es el himno de mi vida.
2: ¿Cuál?
0: Buscala ahí, ¿cómo se llama? Poner La Vida Rabanes.
3: Fíjate que a mí una que me gusta mucho, que siento yo que genera algo bonito, es el sentimiento original.
0: Ah, buena, buena.
2: ¿La vida qué, perdón?
0: La vida de Rabanes. Saluditos a los tíos Lucas del Taller Raúl, dice Nalgas de Ayote del Taller Chiqui. Esto, wow. Henry Morales dice: hola, Diego, dígame, ¿podrían ponerme la canción Enrique Iglesias Cuando Me Enamoro?
2: Uy, esa la bien bonita,
0: vos. Ya la vamos a poner, ya la vamos a poner.
2: Nos vamos a las 3.
0: Va, chivo, dale. Buenísima. Escúchela.

0: ¿Te has dado cuenta, May, de que cuando estamos nosotros acá, cuando estamos, como, cuando hemos estado nosotros siempre acá, nosotros no carecemos de que vamos a estar pensando qué nos van a mandar aquí? Si a cada rato, imagínate, por ahí me buscaste esa canción, oíste, la que nos pidieron.
1: Espérame, espérame, no entendí el contexto que me quisiste dar. Bueno, nosotros estamos aquí, ajá.
0: No carecemos de que la bandeja de mensajes esté vacía.
1: Ah, sí, cierto.
0: Siempre la gente acá está no activada. Importa.

0: quizás.
1: Pues sí, ¿qué canción es la que te gustaría a vos? O sea, que te motiva, pues. Porque para mí, o sea, esa es mi bandera de guerra. ¿Me entiendes? O sea, yo cuando me siento de que con un poquito con los ánimos bajos, lo primero que hago es poner esa canción, mi amor.

0: encanta.
1: Vos todavía pones Bernie es un dinosaurio que vive en nuestra mente.
2: Bernie en cabina de 105.3. ¿Por qué?
0: Hola René Peña.
1: Susana dice Wilson que te odia a Leo por estar con la tía May.
0: Y eso. Ay.
1: Kiko Rodríguez.
0: Oye, hola, Santanico. ¿Y eso por qué?
1: Oye, está igualado.
0: ¿Por qué?
1: No, me tenés que comer bastantes espinacas, viejo.
0: Que nos mande una foto de Wilson.
1: Hizo pemora, pues. Saluditos a Estefany Castro, ¿qué tal? ¿Cómo estamos, muñeca preciosa? ¿Ah?
0: Que nos mande una foto de Wilson.
1: Ah, ahorita, o sea, no sé si es balón de fútbol o qué.
0: De Santa Ana.
1: A mí me dedicaron la canción La Incondicional de Luis Miguel, dice, aceptala. Fue la amiga. Ah, ¿qué pasó? Ah, para tu padre. Dice, fue la amiga, dice. Me la dedicó, dice, diciendo, así fui con vos, dice, fuimos amigos desde el bachillerato, seguimos en la universidad y siempre fue buena onda. Conmigo, dice, pero ya nunca le tomé lo suficiente importancia. Luego dedicarme la canción y me bloqueó todo. Y me supe de ella. Ay, qué barbaridad.
0: Triste historia.
1: ¿Y vos qué paja me vas a dar, viejo?
3: Ah, pues poneme a mí la canción No Me Rajo de Adrián.
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1: Ah, de veras.
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0: Leo, nos vamos a las 3.
1: No se vayan, porfi, dice que. No quieres que nos vayamos.
0: Ay,
1: tan lindo.
0: Qué bello.
1: Mi líder, bienvenido. Buenas tardes, mi líder.

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0: novio.
1: Ahí vos solo, viejo. Yo no, yo no. Lo siento mucho, pero... Paso.
2: No, yo cuando estoy desanimado así, yo esta canción pongo, no me rajo y ni rico ni pobre. Escuchala ahí, a ver por qué. Chulada de canciones, men.
1: Sí, buenísimo, buenísima.

0: No, fíjate que no, no, no, no, no, no. No te equivoques, tía May.
1: ¿Sí o no?
0: No.
1: Katy, ¿sí o no?

0: No, conmigo no te preocupes por eso, hija. Ay, Dios.
1: Y yo dije, ¿será que?
0: Si vieras lo que me importa, lo que piensan de mí.
1: Ya, ay, ya, ya, ya.
0: Buenas tardes, Diego. Dice, saluditos. Y me puso, ya puso vibro positivo.

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Por ahí nos vamos a ir complaciendo con la siguiente sonada.

0: pasó?
1: No, ¿cómo se nota que le han hackeado la cuenta?
2: Dile un... Okay. Buena música, buena música. Con nada, porfa.
1: Que le han hackeado la cuenta.
0: Ah, sí.
2: Buenas tardes, mi DJ León. Buena música,

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Por ahí están preguntando a dónde puedo conseguir el álbum del mundial. Fíjate que ahí frente al Dollar City todavía tenía en el kiosco. Ya no hay, ya no hay. Ah, pues entonces ni modo. Ahí también lo puedes buscar también en la Marketplace. Ahí lo puedes. Ahí sí, ahí sí.

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0: Señoras y señores, nosotros casi nos vamos despidiendo ya. Tía May. Ya apenas 9 minutos nos separan de las 3 de la tarde. Bueno, 8 minutos. Muchas gracias por haber compartido con nosotros.
1: Te estás pensando molestando que ni sentí el turno ese día.
0: Acaba, ¿eh? Chulada, chulada.
1: Bien chulos ustedes que siempre se conectan con nosotros.
0: Siempre hacemos alguna
1: Timón
0: polémica.
1: Timón y Pumba, la uña y la mugre.
0: Hakuna
1: Otro por siempre se conectan con nosotros.
0: Siempre hacemos alguna
1: Timón
0: polémica.
1: Timón y Pumba, la uña y la mugre.

0: mis hermanos riñones, si no mal recuerdo.
1: ¿En serio?
0: Ajá. No lo has visto.
1: No.
0: Ay.
1: ¿Cuánto te debo, muñeco? Ah, no, pues. Más tarde nos besamos.
0: Le debes el beso de terror también.
1: Buenísima.
2: Más que se vuelan al menor soplido.
1: Feliz tarde, saludos, bendiciones. Aquí en el centro de Santa Ana dice Anita.
0: Saludos, Anita.

0: O sea que no te gusta estar conmigo los turnos. Ok, está bueno. Ya no vengo, ¿viste? Al próximo.
1: Algo enfermito.
0: El próximo lunes voy a venir con JC.
1: No,
0: No,
1: ¿qué
0: o
1: sea, andas ahí, JC?
0: No, sí, ahora JC es figura pública ya de la televisión salvadoreña también. Sí.
1: ¿Qué andas ahí, JC? No te escuchamos.
2: Ah, esa figura pública es aquel otro día.
1: No agarres el micrófono que tiene
0: ahí, feedback. Cabal, ahí quedaste.
2: Figura pública es otro día por ahí.
0: ¿Ah, dice quién, pues?
1: ¿Quién?
0: Sí.
2: Ya lo puede la gente.
0: A ver.
2: Estrellita.
0: Ah.
1: ¿Por lo de ayer o qué onda?
2: Ah, también por eso.
1: Ah, bueno.
0: Ah, bueno.
1: Va, pues sí, estamos en contexto.
0: ¿Y cómo fue la cosa, vos?

0: se había cerrado la calle.
1: Sí, es más extraño, más. Por eso la gente hizo como argumento, pa, pero al final supuestamente no, solo había
0: pelea.
1: Una pelea nada más.
0: Sí, porque se habían puesto cintas.
1: Ajá, eso fue lo extraño, pero.
0: Ajá.
2: Acuérdate de que muchas personas se abocan a ciertas situaciones solo para generar vistas. Y la desinformación también, o sea, es bien yuca, yo. O sea,
1: sí, porque fíjate que a veces pues sí puede afectar el negocio, pues.
2: Sí, no, y de hecho, o sea, vaya, te voy a poner este caso. No estás preparado ni tenés una formación académica por la cual te vas a jugar al reportero. Das una información falsa. De hecho, muchas veces hasta puedes comprometer a una persona con lo que con lo que estás haciendo.
1: Incluso hasta demanda, así como está el tiempo.
2: Sí, de... la ley de delitos informáticos en el artículo 25, o sea, ahí te lo dice completamente. Pero lastimosamente, viejo,
1: no está ese callado, ¿no?
2: Es que lo que pasa es que todo el mundo quiere ser influencer.
1: Es el detalle.
2: Y ahí el detalle, viejo.
3: DJ Leo.
2: Ya por eso no, viejo.
0: Solamente con 5 centavos, vale.
2: 5 centavos que me caen en un live, viejo, de 3 horas.
0: Y broma no es, Leo.
2: No, no es broma.
0: No es broma, entonces.
2: ¿Y a vos cuánto te da, Leo?
0: Nada.
2: Imagínate.
1: Imagínate, yo tengo quizás como un año de tener TikTok y tengo 35 centavos.
0: No, no te creo.
2: No, yo sí, yo le he sacado quizás a TikTok, le he sacado como 350.
0: No, pero él dice que 35 centavos en un año.
1: Y es que yo me...

0: yo me desespero, pues.
1: No, yo así, yo. De hecho, fíjate de que la primera vez de que a mí me mandaron regalos y toda la onda,
2: ajá,
1: me mandaron una rosa y yo contento, viejo. Que, o sea, ya me, una rosa y toda la onda. Ey, viejo.
2: Y se lo quitó TikTok.
1: Sí.
2: Ajá, te quita de una parte TikTok.
1: El 50%.
2: Ajá.
1: Que le vaya bien, dice mis Pedro y Pablo, se le quiere de caballo.
2: Sí, somos.
1: Sí, Canito y Canuto. ¿No te acuerdas de ese canal del Canito?
2: No.
1: Tiro Loco y Pepe Trueno. Ay, Dios.
2: ¿Qué dice mi tío?
1: Álvaro Salazar, ¿qué pasó? Ah.
3: Leo. Oye, poneme complicidad, pues.
1: Ya me voy.
3: Profética.
1: Ya me voy, muy bien. Miruti Capulina.
2: ¿Qué dice mi líder?
4: La carabina de Ambrosio.
2: Para eso sí se presta. Pero bien, ya nos vamos, casi.
1: La guayaba y la tostada. ¿No te acuerdas de eso que salía ahí? En la película de Pedro Infante salía. Eran dos borrachas. Ay, Dios mío. Ah, no, hombre, si vos creciste viendo a Pocoyo, ¿eh? ¿Verdad que sí?
2: A Barney.
1: No, ni los Teletubbies, son más viejos que este.
2: A Barney.
0: Ajá, de eso me acuerdo todavía, los Teletubbies, me acuerdo un poquito.
1: ¿No te digo?
0: Porque todos los Power Rangers lo
2: pasaban
0: en esa época.
2: Y mira, y ahora en la vida real Kimberly, te hiciste así.
0: ¿El qué?
1: Power Ranger. O sea, cumpliste tu sueño.
0: El rojo, el propio.
2: Ya. No, el propio.
1: También estaba el dorado, loco.
0: Ajá, cabal.
1: Sí.
0: Estaba el negro también.
1: Ajá.
2: Leo, ¿cuál sos vos?
1: Ay, no, yo era el rosado. No, venga, que Dios tiempo, ay, Dios.
0: Mira, es como que no hayas intentado hacer el Kamehameha o transformarte.
1: El Super Saiyan, no, fíjate que no. No, no,
0: yo
1: no
0: lo intenté, man.
1: No te crees. Y todavía no te salió.
0: Todavía lo intento,
1: man. Cuando andas ahí, medio maiciado. No, yo me acuerdo de aquello cuando empezó la WWF. Ey, loco, nosotros vivíamos, o sea, nosotros hemos vivido en el campo. Pero nos íbamos para un río, loco, con uno, era una pandilla, cipote, quizás como de unos 20. Loco, y una gran batalla campal, men. Y como había una poza y pura arenita fina. Loco, y una vez me tiraron desde arriba de cabeza, loco, entre dos. Y no, es de que ya casi, ya le tocaba las patas a San Pedro.
0: Era más real que la lucha libre, de verdad.
1: Sí, la verdad, sí.
0: Otra época, porque yo siento que los niños de hoy ya es como que más tablets, más celulares, ya más digital.
1: Y de hecho, yo sentí de que la niñez se arruinó. Ya cuando empezaron a salir los Beyblade, las Yu-Gi-Oh! Y toda esa onda, porque, o sea, ya empezó a digitalizar y a utilizar otro tipo de juegos, porque dejas de ocupar que el capirucho, el trompo, las chibolas.
0: Sí, ajá, exacto. Yo todavía sí jugué chibolas, pero ya era de los últimos ya.
1: Ah,
0: ya,
1: me imagino. ¿Qué jugaste? Oh.
0: Pero
2: es que
0: está
2: loco.
0: Y la May comenzó,
1: mira,
0: y la May la que...
2: La,
1: sí.
2: Ah,
0: más rápido en el aire.
2: Es que está con
1: como
2: Leo.
1: Que, como que era el niño del Oxxo, le hizo...
0: Ahí la venta 2000, pero la May...
2: Es que Leo tiene la culpa.
1: Los niños de ahora medio los ves mal y se están muriendo de la gripe. De bien, sí, no están hablando.
2: Yo también. ¿Qué pasó, Pelucho?
5: Chico colágeno, pégame tu vicio. Pégame tu vicio de jugar chibola.
1: Ah, espérate.
2: ¿Qué escuchaste, JC?
5: Chico colágeno, pégame tu vicio. Pégame tu vicio de jugar chibola.
1: ¿Qué onda?
0: ¿Quién es Peloncha?
1: Peloncha. No, y como es gran cuate de este. Y son como compadres.
2: Puñe
1: y
2: mugre también.
1: Sí.
0: No, mira, con Peloncha venimos planeando una salida desde que...
1: Y vuelta.
0: Si lo dejan, ay, Dios. Jamás.
2: ¿Quién será más lobo domesticado, Peloncha o vos?
0: No, Peloncha.
2: Peloncha,
0: ¿verdad? Peloncha, sí, yo no, yo me escapo.
2: Pelonchas, ¿es cierto?
1: Este no es el chico colágeno de la soda, pues.
2: Ay,
0: sí. Ya no.
1: El Latin Lover de la soda.
0: Ya soy viejito, ya me pesan los 26 años.
1: Ah, imagínate, no, hombre, no molestemos.
2: ¿Qué dice Pelonchas?
1: ¿Qué pasó, Peloncha? Espérate.
5: No. Salir con JC es como salir con una mujer. Hay que avisarle un año antes porque cuesta que salga, no lo dejan salir. Si no hay esta actriz, pues pregúntame a Cris. Hasta me aburro de esperarlo.
3: Alócate, bebé. Venimos planeando la salida y nunca se notaba.
2: Justamente así lo sentí yo también. Bien
1: sí,
2: feo.
1: Sí.
2: Pero bien, nos marchamos, Leo, ya 3 de la tarde.
1: Gracias a todo,
2: 3 minutos.
1: A todo el mundo
2: gracias.
1: Por haber estado acá. Mira, y esos son los únicos.
2: Esperándome quedé.
1: Véate vos.
2: Va que sopa.

0: Quédense conectados con DJ Leo y la tía May.
1: Cuídense
0: los
1: mucho.
0: Saludamos.
1: Pórtense bien. Y si se portan mal, nos invitan, ya saben. Lávense el ombligo, por favor.
2: El día lunes es cuando más disfruta la socia, va May.
0: Mire, pelonchas. Bye, mejor. No me metas. Si
1: bye.
0: No sea grosero.
1: Va. Va pues.
0: Vámonos.
1: Salud. Cuídense mucho.

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Hay familia, ¿qué tal? ¿Cómo están? Un gusto enorme. Ya arrancamos el descontrol de los malos pollitos. Les saluda su servidor JC DJ. ¿Qué tal? ¿Cómo van? ¿Cómo es su inicio de semana? ¿Cómo se me han portado? ¿Cómo me los trata la vida? Bienvenidos a todos, bienvenidos al descontrol. Ya iniciamos. Así que quiero que toda la people que está conectada a esta hora de la tarde, quiero que se me reporte al WhatsApp 7778

Como les decía, quiero que toda la people se me reporte al 7762-7897. Arrancamos el descontrol a malos pollitos, señores. ¿Qué onda? Tiempo sin escucharnos. Hey, por ahí está mi querido amigo René Larín. Saludos, papi, saludos. ¿Cómo me los trata la vida, eh? También por ahí tenemos a Tati Studios. Señores, quería iniciar un poquito diferente, un poquito con cultura electrónica.

Iniciamos así un poquito diferente, para irle cambiando el sistema, ir variando en el descontrol. Chelito, chelito, démosle, démosle, dice. Suéltelo, papito, suéltelo. ¿Qué onda? Quiero que me digan desde dónde me escuchan.

Katy dice, muy bien, gracias a Dios, aún celebrando mi cumpleaños y escuchándolos. Ese es bello. ¿Cuántos años, Tati? ¿Cuántos años? Hey, por cierto, estamos y seguimos en celebración, bro. Todo Santa Ana está festejando la Copa número 20 de Club Deportivo FA, señores. Así que pendientes que a las 5 de la tarde se viene el programa Los 90 del Tigre. Les tenemos una sorpresa preparada. Hemos mandado a Mari por ahí, después les contamos a dónde se ha trasladado para que estén pendientes, ¿ok? Se ve, mi querido Pelonchas.

Qué rápido va el tiempo, 9 minutos. Y me voy a la primera pausa. Señor, recordarles una vez más, vamos hasta las 5 de la tarde, ¿ok? Luego se vienen los 90 del Tigre. Así que metámosle, metámosle. Toda la people a reportarse, ¿de dónde me estás escuchando? Desde casita, desde tu trabajo. ¿Desde dónde? Las diferentes rutas de buses que siempre están activados con la mano los pollitos. También mis amigos que andan ahí ubereando, los taxis.

José Martínez. Ok, en la otra se viene, en la otra se viene. Voy, voy.

¿Qué onda, mi bro? Dice, ya día de no escucharte. Buenas tardes. Poné Infinity, porfa. Nos habíamos perdido, Molina. Andamos perdidos. Ya volvimos.

0: de Norte, activo en el 105.3.
1: Ahí son gozazos enormes, mi querido Jorgito Aldana.

Bueno, señores, voy a viajar una pequeña pausa, así rapidito. ¿Qué onda? Seguimos con electrónica o le vamos cambiando. ¿Qué quieren escuchar? Regresar aquí ustedes mandan, ¿ok? Quiero que ustedes les pongan el sabor al descontrol. Así que los voy complaciendo, ¿ok? Déjame ahí tu mensaje o nota de voz. A 7762-7897. ¿Qué onda? Seguimos con electrónica, le cambiamos. ¿Qué dicen?

Hot House. Uy. Sigamos, dice Billy. ¿Qué lo que? ¿Qué lo que? Para que ustedes manden, entonces seguimos con los BPM elevados, entonces. Voy a complacer a todos, ok. Para el regreso yo me vengo con más electrónica y Hard House. ¿Les parece? Que ustedes mandan, people, ustedes mandan, hombre. Sigamos con electrónica, dice Molina, ok, chévere. Ok, al regresar me vengo con electrónica y un parcito de Hard House. De regreso. Espérenme, pues, espérenme.

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4: Con mucho gusto, 3 de la tarde más 35 minutos.
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Bueno, familia, volvimos. Ya estamos de regreso. Por ahí me están diciendo que quieren seguir escuchando un poquito más de cultura electrónica. Así que aquí ustedes mandan, aquí ustedes mandan, Billy Ramos, sigamos, dice, con electrónica, ok. Por ahí me decía mi querido Cristian Lara, buenas tardes. ¿Qué es eso? ¿Qué es eso? ¿Qué es eso, Cristian? ¿Qué es lo que? Molina, sigamos con electrónica, dice. Bueno, el King, buenas tardes, Popito. Ya activo en la ruta 3 al 100, eso es bello. Saludos para toda la people, para todos los pasajeros de la ruta 3. Que por ahí van con mi querido King. Bueno, démosle pues, démosle. Quiero que sigan reportando desde donde me están escuchando, ok. Quiero irlos saludando a todos. El trabajo de casita, desde el carro. ¿Desde dónde?

Taxi Medina activadísimo, dice, activados para sus viajes. Bueno, ahí está mi amigo Taxi Medina con todos los poderes. ¡Chévole!

Reycito ahí complaciendo. Mi querido Billy Ramos.

Ahí va el solo de Masuelo, ¿eh? Hey, poneme éxtasis, dice. Saludos del trabajo aquí por la 10 de mayo. Bueno, saluditos a mi estimado Marcos Delgado. Hasta la 10 de mayo.

Bueno, señores, 4 o 2 minutos. Me voy a ir a una pequeña pausa. Deme un break. Ya regreso con más música. Por ahí debo un parcito más de música electrónica. Así que ya vuelvo.

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0: Bueno, ahí está sonando la de mi amigo Marcos Delgado. Estamos sonando un poquito a lo que yo sé que los tengo acostumbrados los programas del descontrol. Es un poquito más eléctrico, ¿no? Ok, Molina, la siguiente te suena, ok. Alexander García, dímelo.
1: Hey, buenas tardes, mi estimado Jayce. ¿Qué dice el heredero al trono del Tony Man? El chinchín, el baby de las ladies de Santa Ana. ¿Cómo estamos, muñeco? Gusto saludarles. Feliz tarde, bendiciones, excelente programación.
0: Eso, mi viejo. ¿Y qué onda? ¿Qué se me había hecho? Ya tenía rato no escuchar ese piropo yo, pues. ¿Qué te pasaba, Alexander? ¿Dónde andabas? Chinchín de la...

Bueno, lo prometido te gusta, señores. Así que lo voy sonando un bloquecito de Hard House. ¡Súbale, súbale! Hoy sí nos pusimos medio locos.

0: número.
1: La traición, hermano, la traición.
0: Y ahorita te agrego, o sea, yo por la foto te conocí.
1: La mail no me agregó. Escribió, dije.
2: Ya viste que la media es malvada, es malvada. Pero ya estuvo, ya te agregué yo. Ya te agregué.

Bueno, señores, 4 de la tarde más 31 minutos. Ya me queda menos. Bueno, exactamente me quedan 29 minutos. Y me voy retirando. Se vienen los 90 del Tigre. Así que toda la people a reportarse al 7762-7897. Voy a viajar una pequeña pausa. Quiero que me digan qué onda, con qué terminamos. ¿Quieren que terminemos así con los BPM en altos? ¿O le bajamos?

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0: Pinche driver, dímelo.
1: Buenas tardes, viejazo, buenas tardes. Con todos los power aquí, escuchando la mamá del pollito siempre. En compañía con JC DJ. Acá estamos activadísimos, escuchando la mamá de los pollitos, Taxi Richie Driver 24-7. Un fuerte abrazo, brother, que Dios te bendiga. Y a darle con todo, con buen musicón.
0: Gracias, mi hermano, gracias. Igual bendiciones para vos, un gustazo enorme escucharte. El mero Richie Driver 24-7.

¡Suéltelo! Señores, me retiro a las 5. Me retiro a las 5 de la tarde. Se vienen los 90 del Tigre. ¿Qué me mandó por acá? Sander, quiero ver. Ese es bello.

de los diferentes carwash también que estuvieron conectados. Mil gracias. Me voy retirando, ok. Sin antes recordarles que se viene información importante. Mari se ha trasladado hasta el Campechano. Así que por ahí vamos a estar haciendo un enlace, ok. Pendientes. Bye bye, bendiciones.

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0: Bueno, chicos, seguimos. Vamos a hacer un enlace hasta el Campechano. Por allá se ha trasladado Mari y Renefas. Así que vamos a tener un enlace para estar hablando todo lo nuevo, la actualidad del Club Deportivo FAS, sobre ese triunfo.
1: Hola,
0: hola, hola, hola, hola. Hola, hola, ¿me escuchás?
2: Estamos listos, sí, te escuchamos.
0: Va, démosle pues, démosle.
2: Ya.
0: Listo, ya están al aire.
2: Gracias, gracias JC por las horas anteriores. Señores, somos campeones. Señores, Club Deportivo FAS quedó campeón este día. Estamos celebrando fuera de casa, lastimosamente hoy no podemos estar allá, pero lo feliz de eso es que estamos transmitiendo en vivo y a todo gato color desde el Campechano. Hay que agradecer al Campechano por la invitación, este día nos recibieron con las puertas abiertas y estamos acá. Hoy tenemos mesa llena, estamos todos, todo el staff de los 90 del Tigre, solo nos faltó el jefe que no quiere venir, dijo. Así que aquí está Yamari, ¿cómo está? Aquí sí, miren, aquí vengan a pedir misiles, un misil.
1: Hola, hola, buenas tardes, ¿qué tal? ¿Cómo están? Estamos muy felices ya de estar acá. Creo que no nadie cabe de la felicidad. Todo Santa Ana el día domingo vestía de azul y rojo. Todos estamos portando una camisa, creo que eso nos va a durar bastante. Y sí, hoy sí vienen en la entrada. Si nos acompañan en el Campechano y me preguntan, ¿y amar hay misiles? Sí, hoy sí hay misiles, solamente por hoy.
3: Gente, ¿qué onda? ¿Cómo están? Bienvenidos a los 90 del Tigre. Somos campeones, ya acreditados con 20 copas y celebrándolo a lo grande el día de ayer. El día de ayer todavía. Felices y también agradecer a todos los santanecos que apoyaron al FAS, agradecer también a todo el plantel, a los administrativos, a los dueños, socios que sin ellos pues no hubiera sido posible el A20. Y aquí estamos desde el Campechano con René Faz, la niña Mari y un personaje que le vamos a dar la bienvenida. ¿Qué onda, Moisés?
4: Hola, hola a todos, muy buenas tardes. Es un gusto para mí nuevamente estar con los 90 del Tigre y más que contentos, felices por el título y nuevamente somos campeones. Faz está ya con la corona número 20 en Santa Ana y nuevamente somos los reyes de copas. El Tigre jamás se fue, solo estaba preparándose para seguir con más títulos.
3: ¿Cómo es eso que está contento y a la vez feliz?
4: Así
3: es. ¿Cómo es eso? ¿Cómo es eso, gente? ¿Cómo están? ¿Todo bien?
4: Es la emoción, es la emoción. Miren, señores, empecemos desde las 8, cronológicamente, desde las 8 de la mañana. ¿Cómo fue la salida de sus casas para empezar la ruta del campeonato? Cuénteme, tío.
3: Mira, creo que básicamente a la expectativa del tráfico que se hiciera en Los Chorros, bueno, yo me levanté temprano más que todo por el entusiasmo que iba a estar por ahí compartiendo con la gente del Canal 4, que no sé cuánta gente me vio por ahí por la transmisión. Gracias a todos los que me mandaron ahí fotografías que me estaban viendo desde sus hogares. Pero mira, yo hice recuento de salir tipo 10 de la mañana para el Foro 4 porque tenía que llegar allá. Llegué tempranísimo, no había mucho tráfico. Llegué faltando 2 horas antes de la hora que me habían dicho, pero me quedé por ahí descansando. Veía pasar a varios buses que iban dando la vuelta ahí por la Gran Vía donde está el Foro 4. Después pues ya tipo 2 nos enlazamos con las personas encargadas del Canal 4 que nos iban a llevar hacia el estadio. Nos fuimos en el transporte del Canal 4, hicimos transmisiones, ahí nos fuimos caminando. Hicimos videos, ahí estuvimos hablando con el Bocón de Crónicas, discúlpenme la palabra, pero es lo que es. Al final, mira, yo me sentía algo triste y solo porque eran 6 del Águila y yo solo en el foro. Yo,

0: preguntando y hablando del cuerpo técnico. Venga, señor.
1: Venga. ¿Cómo estás? ¿Me tengo aquí? Sí. ¿Cómo estás, señor?
0: Llegó. Tenemos invitado especialmente. Véngase, véngase.
1: En vivo.
0: Tenemos un invitado de lujo. Era sorpresa. Ya está por acá. El profesor Ulises Dubón, preparador de porteros del equipo campeón, del cuerpo técnico campeón. Ulises, ¿cómo se siente ser campeón?
2: La verdad que buenas tardes a todos, un saludo a todos, pues tan pendientes, y pues la verdad que es un sueño hecho realidad para un santaneco. Uno sueña jugar ahí, pues, y también después ya como técnico estar ahí, y ahora me toca ser campeón, pues un sueño, la verdad que es un sueño.
0: Definitivamente Ulises ha sido de los pocos que ha recibido reflectores, es amigo de la casa, es amigo de nosotros, que hemos hasta jugado juntos con Ulises. A Ulises yo lo conocí que jugaba básquetbol en el Colegio Bautista, en el INSE,
3: exactamente. Estaba chiquito, yo creo que estaba de esa edad.
0: No, pero sí, hemos visto el desarrollo de Ulises, del trabajo, y que hoy por hoy podemos decir que ha sido pieza fundamental para el trabajo que Kevin Caravantes ha hecho. Se te negó la primera guante de oro el torneo pasado por una regla tonta, digamos, que necesitaban 11 partidos para poder aplicar a ganar el guante de oro, y Rauda llegó en tiempo, llegó a los 11 partidos en la última jornada y le terminó quitando el título a Kevin, pero ya se venía trabajando eso, y hoy que se gana, se piensa, se analiza, creo que ha sido un trabajo de todo el técnico de porteros, y obviamente de Kevin, ¿verdad?, que puso muy mucho de su parte.
2: Sí, la verdad es que se nos había negado, teníamos siempre, no es lo principal, pero siempre se busca, si el mejor portero de la liga, pues el que hace menos goles, y eso le ayuda al equipo a que estemos bien atrás en la defensa, también tiene que ver todo el equipo, pues no solo Kevin, pero sí, Kevin tiene parte importante de ese premio para él individual, y me alegra mucho por él, porque trabaja, yo sé que trabaja, y se lo merecía ya, de rato que se lo merecía.
0: Apareció, ahí está, apareció Kevin, ya
2: lo Kevin. Ay, don Kevin, ¿qué tal, señor? Perdía cascarrabia, le digo yo. Pero sí, la verdad que se lo merece, trabaja, es profesional, Kevin. Pues a veces también me dice, trabajame, pegale, quedate, nos quedamos al final, o sea, la verdad que él me ha hecho ser también mayor persona a mí, mejor entrenador.
0: Más delgado tú le dices.
2: En dos días, pues. Pero sí, me ha hecho ser mejor entrenador. Bueno, Jonathan, él, y que me... Bueno, también se lo llevó el guante de oro, Edwin, reserva. La temporada pasada nos llevamos también con los sub-17, también con Edwin, y ahora pues nos tocó con la mayor, gracias a Dios.
0: ¿Cómo has visto el desarrollo? Porque obviamente no jugar también afecta. El caso de Jonathan hoy, mira, yo a Jonathan yo tengo digamos una expectativa, que él ha tenido mala suerte, los partidos más duros le ha tocado jugar, en el sentido de que le han caído goleadas, lastimosamente, sí.
2: No, la verdad que Jonathan hace mejor portero a Caravante, nosotros lo hablábamos siempre. Entrena como que va a jugar, es una persona, pues como persona y como profesional, no. Jonathan, bueno, el grupo te podría decir, al que le pregunté por Jonathan, te va a decir qué persona es. La verdad que él hace mejor a Caravante, porque ya sabe, yo Caravante, siempre se lo he dicho, se descuide, y Jonathan le cae ese puesto, pero es una buena forma, pues se lo hace competir a él, y gracias a Dios, pues tener ese representante de Santa Ana también. Bueno, y Kevin, que ya creo que es Santa Neto también, ¿no? Pero sí, la verdad que lo hace mejor a Kevin, y Edwin también, que trabajó bien este año también.
0: Okay, sí, mira, y la pregunta de Jonathan es porque mucha gente cree que no hace nada, que no hay competencia, que sí, el trabajo, o sea, silencioso, porque al final a vos no te gusta buscar reflectores, obviamente. A Kevin, que no le gusta dar entrevistas, sin vergüenza.
3: Mira, yo le quiero hacer una pregunta a Ulises, porque salió bastante en la transmisión de los canales, que te ves siempre con un lapicero y una pollita, aparte del desarrollo como preparador de porteros, ¿cómo es que le ayudas también al cuerpo técnico?
2: Yo llevo la logística de todos los cambios, yo llevo la logística de las alineaciones.

0: yo me arreglo con los árbitros, yo soy la que habla con los árbitros.
1: ¿Es por eso que salí expulsado varias veces?
0: No, la verdad que me había salvado de varias, hasta esas que ese día ni grité yo y a mí me expulsaron, pero tiempo. Pero sí, yo soy el que lleva la logística de eso, yo soy de los cuatro, a mí me toca hacer esa función de la alineación, de las copias, de la firma del capitán, de entregar de todos los cambios, yo soy el que hace eso, igual el estudio del equipo, cuántas amarillas lleva, todas esas cosas yo las llevo.
1: La adaptación de Ulises al equipo, como bien lo mencionas, es el sueño de todo santanderco estar ahí, por lo menos cumplir una función. ¿Y cómo se adapta Ulises a un Kevin Caravantes que hay unas altas y bajas y después se conjunta todo y pues llega a ser un monstruo Kevin como lo termina este torneo? ¿Cómo te desarrolla también en lo personal a vos? ¿Cómo se compacta eso con Kevin? Y hace ser lo que es ahora Kevin Caravantes y ahora Ulises que empecé a la 20 con todos los santanderos.
0: No, la verdad que cuando yo ya había preguntado, por ejemplo, cuando uno va a llegar a un equipo, pregunta por el que va a trabajar. Y yo había hablado, yo solo tengo experiencia en Oriente, y decía, yo le preguntaba y me decían, trabaja, pero es enojado, y bueno, voy a hablar con él. Y yo llegué, y gracias a Dios, pues, yo no lo vi así. A mí no me gusta hacer mi perspectiva de la gente si no la conozco, ¿va? Yo lo quise conocer, y gracias a Dios, pues, él, yo le he dado la confianza que me diga, mira esto, mira lo otro, hay profesores que no, ¿va? Que vas a hacer lo que yo diga, yo no soy así. Él me dice, mira esto. Y igual yo cuando le digo algo, él es bien receptivo, no me dice nada. Bueno, los tres. Y Kevin igual, porque él, como le digo yo, la tía Cascarraya, que cuando yo, él a veces no le se enoja y se pone serio, pero no me dice nada, me tiene un gran respeto y eso se lo agradezco. Entonces, esas cosas han hecho que también él crezca, pues me haga crecer a mí. A mí le digo, él me hace estudiar. Yo digo, estoy a la pauta de los porteros, yo en la noche llego, después se enoja porque yo estoy viendo trabajo, viendo eso, porque necesito lo mejor para él. Y se ha reflejado en el campo.
2: Sí.
0: Entonces, no ha sido, fue fácil, la verdad que es una persona para llevar como trabajador, pues yo siento que no hay otro, trabaja como que fuera un bicho de 15 años, 16 años. Bueno, los que llegan a veces a los entrenos, bien que lo que yo diga hace, y gracias a Dios, pues por eso no hemos tenido problemas.
2: El desarrollo del portero es bien complicado porque prácticamente siempre tienen la culpa.
0: Sí.
2: Siempre tienen la culpa, entonces trabajar, porque creo que has trabajado psicológicamente también con Kevin, ¿verdad? Y bastante.
0: Sí, la verdad que, pero la verdad que caí en un momento que también él quería madurar, o sea, como que los dos hemos madurado en este sentido, porque bueno, los que me conocen en Santa Ana saben que he sido bravo, enojado, pero con él no saco eso, o sea, trato de ser no enojado, y él ha hecho ese complemento, o sea, hemos hecho un complemento bueno para los tres, como les digo, los que entrenamos, Edwin, Jonathan, bueno, Jonathan no se enoja por nada, y entonces nosotros sabemos cuando él está enojado o pasan errores, como todos los arqueros, pasa un error, sabemos nosotros decirle las cosas, que él se enoje, hablamos después de los partidos, o sea, estamos siempre pendientes en comunicación y ha sido bueno de nosotros y gracias a Dios, que hay un momento que también él quería madurar y se dejó ayudar.
3: Mira, también quiero recalcar la importancia que ha sido de Ulises adentro del plantel, ¿verdad? Ya que sabemos que en los días que quizás Caravantes o uno de los otros porteros ha cometido ciertos fallos, Ulises ha estado ahí y creo que a lo largo de la semana lo ha preparado de una mejor manera.
0: Sí, fíjate que siempre trabajamos bajo el error, el portero siempre está eso, y como te vuelvo a repetir, han sido bien receptivos conmigo, yo lo agradezco porque él nunca se ha cerrado ni un trabajo, yo siempre le digo las cosas, espero que le pase y le digo, va, esto pasó viejo, como decimos nosotros, va, parate, sacudite y démosle, ya pasó, y él ha sido bien receptivo a él, aquí por la, te puedes equivocar por las canchas, por el balón, por tantas cosas que te puedes equivocar, y él ha sido bien receptivo en eso, entonces, gracias a Dios ha funcionado hasta ahorita.
2: Sí, definitivamente, mira, esta creo que es una de las preguntas más difíciles que quizás vamos a hacer, porque yo conozco a Ulises, al enojado, al bravo, aquel que no le gusta perder, pero también ha sabido ser resiliente y ha aguantado

0: los tres son mexicanos y un salvadoreño un poquito más loco todavía.
1: Sí, la verdad que todos somos un personaje ahí. El profe es una gran persona, callado, pero cuando tiene que decir las cosas las dice y no se las guarda. Eso le agradezco a cada uno. Que Javier ha sido también mucho apoyo. Guiñar, el preparador físico, es me ha ayudado bastante. Yo le he dicho, mira, ¿cómo puedo aplicar estas cosas? O sea, me han tenido la confianza esa, pues. O sea, la verdad que esto es puro confianza. Y que yo, como les digo, no me meto en problemas, no hago más de lo que tenga que hacer, hago lo que tengo que hacer y me dejo aconsejar. Y cuando tengo que decir las cosas las digo, así han sido ellos. Cuando me entra acá a decir, Ulises, mira, esto no lo hagas.

0: momentos y vos que ya tenés experiencia de ser una escuelita, ¿cómo ha venido trabajando? ¿Cómo distribuís tu tiempo y cómo haces para que los niños estén o vayan entendiendo la lógica de los porteros?
1: No, la verdad que yo ese portero le comencé, tengo un niño que él me comenzó la idea de hacer personalizados los entrenos. Cuando yo vine a Santa Ana, nosotros en Oriente me había tocado, no trabajaba en Santa Ana y no tenía el tiempo. Vi que estaba en FAD, tenías casi toda la tarde libre, o depende, o a la mañana. Y empecé con un niño, empecé con otro. Y de repente hice la academia de porteros, se me hicieron ya 24, 25 niños en la academia de porteros, especializándome en canchas. Gracias a Dios la alcaldía he tenido, cuando las amistades me prestan cancha y entreno personalizado, hasta en la noche, a las 8 de la noche estoy entrenando a niños a veces, pero es personalizado conmigo. Pues también ahora se ha dado la otra academia, que un profesor que puso enfermo, tiene su academia, y yo se le compré y ahora tengo la otra academia. Así que así hago mi tiempo, me mantengo siempre entrenando, niños, esa es toda mi vida, el fútbol, man. Salgo de paz y voy a entrenar con la academia, paso todos los días gratis. Y de ahí así paso mi tiempo entrenando, bueno, ahorita tengo que ir a entrenar y eso es todo, entrenar y vivir esto, pues.
0: Mira, y eso, hablando de eso, del desarrollo de los niños, acaba de haber una alianza de FAS con la alcaldía, que tiene un montón de escuelas, FAS que ya viene trabajando el desarrollo integral. Vos que ya tenés años de estar trabajando con los porteros y con tu escuelita, un diagnóstico, hablando un poquito de lo que has visto aquí en Santa Ana y si tiene potencial o decime, no, mejor no sigamos.
1: No, la verdad que sí, potencial, hay que cambiar muchas cosas, man. Hay que cambiar muchas cosas porque yo siento que lo que no hay es canchas, no hay donde hacerlo o no son las mejores para que los niños entrenen. Yo siempre digo que los entrenadores que estamos aquí en las menores tenemos que también ser preparados. A veces no es criticar, pero a veces, digamos, vos tenés tu colonia, yo voy a ser entrenador y pones tu equipo, y así no es las cosas también. El entrenador tiene que ser preparado, siempre le he dicho, porque si no, ¿qué le vas a enseñar al niño? Y desde ahí fallamos a veces, pero sí, aquí hay un potencial enorme en las AFAS. Bueno, ya no llama AFAS, no sé cómo llamas, pero está eso, la alcaldía, que hay bastantes equipos ahí, cantidad de niños, a mí me llegan cantidad de niños, y la verdad es que hay un potencial, solo que hay que saber, para mí pues tendría que haber, lo único que estamos fallando, hay muy poco lugar donde tiene que ir a entrenar el niño, está saturada las canchas, no las prestan, o sea, es un, porque no es posible que no haya donde ir a competir el niño, la misma cancha usen, eso para mí, es uno de los problemas que hay, y así te podría decir dos, tres, pero sí hay potencial, aquí hay un... desarrollo, y por eso esas partes. Bueno, yo trabajé en Santa Tecla 2 años y ahí se ve un solo con el Cafetalón, se ve una cosa diferente.
2: Ahorita ya se está desarrollando el proyecto de la cancha en el Palmar. Ahora David Cabrera creo que va a ser también un punto esencial para el desarrollo del fútbol aquí en Santa Ana. Mira, yo creo que, bueno, para mí, yo también soy portero como Moy, yo sí estoy bien desarrollado para jugar. Yo he visto mucha gente con buen potencial en la posición de portero, en lo que es Polanco. Hay otro juvenil que estuvo en el 17 con Paz, que es Metapan, que no me acuerdo también, creo que se llama. Es muy buen portero, Luisito, que también es buen portero. El desarrollo de los porteros aquí en Santa Ana, gente que le da identidad también la historia de... Sí. De Manota Castro, lo de Oscar.
1: Yo entreno al sobrino del
2: Manota. Te digo que todo ese desarrollo de portero, creo que el nicho también puede ser que esté en Santa Ana.
1: No, aquí hay muchos porteros, solo yo tengo 24 porteros. Bueno, el de reserva ahorita es de mi academia. El de la Sub-17, y van varios para ahí. En Metapan tengo dos, que la Sub-15 y Sub-17 de Metapan son de mi academia, los que juegan. O sea, aquí hay un semillero enorme de porteros. Lo que pasa es que no todas las academias tienen entrenadores de porteros, y eso cuesta hallarlos. Y ese es un trabajo específico que no entienden los entrenadores. Lo quieren hacer a la brava y no es así. Quieren un trabajo específico, pero eso hay que mejorarlo. Ya hay que mejorarlo, y esas son cosas que pues tienen que dar. A veces yo les digo, mándenlos conmigo, porque no es lo mismo entrenar solo de cancha que de entrenar de portero. Y a veces por eso yo tengo porteros de paz, porteros de todos, de las menores, de paz, de todas partes, de Rubens, todas las academias de aquí. Y gracias a Dios, pues, por lo menos un poquito estamos haciendo aquí porque haya porteros.
0: Sí, definitivamente. Una de las preguntas que creo que tengo que hacerla, literalmente, es qué se viene

0: que se viene, con Faz.
1: Bueno, yo espero la renovación. Como todos, creo yo, yo quiero estar aquí. La verdad que por mi familia, por todo, yo decidí estar aquí, Santa Ana. Gracias a Dios que cuando yo vine a Faz, también tenía ofertas de otros equipos y pues agarré la que me quedaba más cerca, que Faz. Y mi sueño es como santaneco trabajar aquí, pues
2: vamos. Y ser compañero del tío Sech, porque
1: éramos compañeros también. No, la verdad que sí, yo quiero seguir aquí, va. Ahorita andamos en plática, pero me imagino que el cuerpo técnico va a renovar y ahí voy yo.
2: Yo creo que parte esencial de, bueno, para todo santaneco es continuar con el proyecto, seguir con el profe, no mover piezas. Lo importante que es el resultado de un Kevin Caravante con un guante de oro que respalda tu trabajo y de igual forma nosotros como, no como amigos, sino tener la parte profesional de Ulises, creo que merece estar todavía en el equipo y bueno, seguirlo desarrollando y de igual forma también felicitarte por el torneo y un logro que también lo tenías que tener ya.
3: Gracias, de recalcar que de la mano de Ulises también el portero de reserva de Saúl Polanco ha logrado ya también 3 guantes de oro.
1: Dos he estado yo. Y en reserva también he estado en 2. En sub-17 he estado 2. No, la verdad es que sí, o sea, el trabajo, como te digo, respalda el trabajo, ¿no? Yo no me gusta hablar de mí, no, que el trabajo habla. Yo por eso casi no doy entrevistas o no salgo, porque a veces somos los más criticados cuando hay problemas, ¿no?
2: Sí,
1: entonces mejor yo trato de estar siempre ahí, no escondido, pero trabajando y
3: perfil bajo
1: para que nadie, pues, porque yo sé que tal vez alguno, bueno, a mí no me daña lo que diga la gente a veces, y ojo, que a veces hasta los mismos amigos de uno nos hacen pedazos a uno, pero no me daña eso, no, que a la familia, a los cercanos de uno lo dañan, entonces por eso yo trato de estar, y ahora pues igual, yo le acepté a René, pero yo casi no soy mucho de andar así,
2: perfil bajo tipo tío Sech,
1: chaval.
0: Bueno, Ulises, te agradecemos por haber venido. Yo sé que Ulises estaba insistiendo, a las 6 de la tarde tiene entreno. ¿A dónde estás entrenando?
1: Ahí, ahorita estoy en la cancha del Papi Fútbol La Floresta, la que es privada, la que está con luz. Ahí me dio la alcaldía porque yo estaba en el Palmar. Pero porque pues, que la están modificando, pues la están arreglando, yo me han pasado para allá. Pero ahí estamos bien, gracias a Dios, es más grande y hay luz y todo, y el lugar está bonito.
0: Ok, dale tus datos, tu información para que la gente...
1: No, entrenamos de lunes a viernes, de 6:15 a 7:30, lunes, miércoles y viernes solo arqueros, y martes y jueves ya la academia normal de niveles, para que tengo 3 niveles, y así que ahí estamos.
0: ¿Quién te ayuda?
1: Tengo un profesor que es un papá de un niño y está sacando el curso de profesor, y me está ayudando, él entrena a los pequeños, yo agarro a los grandes, y en los porteros, pues por lo que yo... Es mi número de celular, sí.
0: Dale.
1: 71.
0: Igual, si necesitan asesoría de porteros, también.
1: Ahí estamos a la orden.
0: También, recordemos que hoy hay tantas ligas que se están jugando. Alfas, bueno, ex alfas, colegiales. Recuerden que hay también muchas veces por zona, ¿verdad? Y en las canchitas, en el lado de bueno, hay muchas canchas acá que día a día hay juegos y fines de semana sobre todo también, así que agradecerle al profesor Ulises Bon por habernos acompañado. Lo agarramos medio de sorpresa, pero sí. Queríamos tener a un campeón este día, en esta transmisión especial, al campechano, que lástima que Ulises ya se nos va, no alcanzara.
1: Ahí me lo manda.
2: Está dieta.
1: Desde ahora va a empezar la dieta, dice Kevin.
2: Está dieta. Sí.
0: No, pero bajado.
2: Sí, no.
1: De nada he bajado. No, pero muchas gracias por la invitación. La verdad que es bonito hablar de esto, que nos encanta. Y contento con ser campeón. La verdad que no lo creía. Llegué a mi casa y la gente creían a uno, campeón, pues ya ese es un logro que primero Dios pues se dé más. Aquí y tenemos las bases para hacerlo, así que primero Dios, pues se siguen dando estos,
2: para ser bicampeones,
1: primero Dios.
0: Pero hoy con esa alianza con la alcaldía es cantidad de niños que hay, un semillero enorme que creo que eso va a venir a beneficiar, no solo para sacar a los mejores, sino que desarrollar buenas personas.
1: Sí, no, la verdad que yo vi ese programa que está, y está buenísimo. verdad que hace falta mucho deporte aquí, muchas cosas, así que primero Dios, estrenando más mejores cosas así, la estructura, todo lo que están haciendo por el Palmar, la verdad que quede así, me iba a ser una ayuda para los niños enorme, y pues y ahí vamos a estar nosotros, primero Dios.
2: Bueno, mira, agradecerte también de la parte de nosotros, felicitarte de nuevo, dicen, por el campeonato, y gracias por estar en los 90 de Clive.
1: Hombre, gracias. Y cualquier cosa, estamos a la orden.
0: Gracias. Sabemos que está en la familia de los 90 del Tigre. Gracias, Ulises, por todo el apoyo. Buen viaje y vamos a seguir en contacto.
1: Ahí estamos, cualquier.
0: No, no le preguntamos por los fichajes porque estoy en contra de tirar.
1: Sí, no, no. Y no sé nada. Y no sé nada.
0: Y tú, el mejor, hombre.
2: Bueno, desde el campechano. Vamos a seguir hablando ahí con René Paz.
0: Estamos hablando. Pero mira, antes de seguir, nos quedamos en transmisión en live de René Paz y en el TikTok, en Facebook y en TikTok, ya que los 90 del Tigre al aire terminamos hasta las 6 de la tarde. Despedimos la transmisión. Despídanse, señores, de la transmisión de Radio Sol Estéreo en el dial 105.3, Radio Sol Estéreo, la mamá de los pochitos.
2: Mis campeones, nos vemos en una próxima transmisión. Gracias por apoyar al más grande y gracias por ser santanecos.
4: Nos escuchamos de nuevo el día jueves de 5 a 6. Hay que mantener la felicidad. Creo que la felicidad nos va a durar unos hasta dos meses.
5: Diciembre.
4: Hasta diciembre.
5: Diciembre regresa el bicampeonato.
4: Tenemos fe y esperanza en este grupo, es un equipo bastante estable, es una familia como lo comentaban, así que nos escuchamos de nuevo el jueves.
5: Oye, ¿sabes? Y hasta luego, como siempre, un gusto poder acompañarlos, un gusto poder estar aquí y poder decir que somos campeones, y mantengo mi palabra y digo en diciembre, vamos a celebrar el bicampeonato.
0: Primero Dios, que Dios te oiga.
2: Okay,
0: bueno, sí. Señores, nos vamos de la radio, nos vamos de los 90 del Tigre. Gracias por sintonizarnos. Nos quedamos en vivo en TikTok y en Facebook de René Paz. Vamos. ¡Salud! Gracias, JC, por llevar.
2: Saludos al cabina.
0: Todas las
6: buenas tardes. Ahí estamos la orden. Bye, bye.

Y en esta noche nos acercamos pues confiadamente al trono de tu gracia, Señor, para alcanzar misericordia y hallar gracia para el oportuno socorro. Delante de ti venimos los cansados, los agobiados, los perturbados, los que tenemos temor, porque tú eres nuestro Salvador. Gracias, Señor, por permanecer en nosotros, por rodearnos, por levantarnos, por amarnos. Gracias, Señor, por este país hermoso donde tienes tus ojos fijados. Gracias por el Salvador, tierra bendita y cielos de milagros. Gracias por los mares, los ríos, las montañas, valles, por su gente, por esta hermosa población de justos, de hijos tuyos, que te agradecemos aún a tu bondad y tu favor en todo este día. Ahora que regresamos a casa, Señor, bendecimos nuestra familia, los alimentos, bendecimos nuestros pasos, porque en ti caminamos seguros. Gracias por nuestro país hermoso, por nuestro presidente Nayib Bukele, por su familia, por su gestión, por sus colaboradores. En el nombre de Jesús lo bendecimos y hablamos bien de nuestro país hermoso. Bendito sea el Salvador desde ahora y para siempre.